0: llamadas directas solamente directas en el 563-1192 y 668-600. Nota de voz. Esta noche en la hora del colmadero quería tratar un tema, no sé, como que no tenga nada que ver con ofender a, como ustedes dicen, de que no, usted ofende demasiado a los colmaderos. No. Si usted quiere o si usted es colmadero, ponga un tema a usted. Para aquí me pregunto un colmadero, que por qué no hablo de esos malapagas que cuando le deben a un colmadero se mudan del barrio. Que por qué no habla de... No, es mentira, eso es mentira. De la uva que deben todos los colmados. No. Ey, eso no. 809-668-6600. Dale, ven, habla conmigo. Joder.
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0: ¿Qué?
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0: ¿Qué pasó?
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0: Hombre, ¿y ese quién es? Dímelo, ¿qué es lo que hay? Hello.
2: Buenas. Yo quiero que tú me pongas una bachata.
0: Ajá, igual bachata.
2: Y la de, yo no sé cómo se llama, pero es Quiéreme, algo así, Quiéreme.
0: ¿Y quién canta eso?
2: Ay, se me olvidó.
0: ¿Se te olvidó? ¿Y de dónde tú me hablas? ¿De dónde tú me hablas? ¿Dónde?
2: De aquí de Los Minas.
0: En Los Minas, ¿tú estás? Ah. Ajá. Pues yo no sé cuál es esa, mi amor. Cuidado, si... ¿Eh? Porque hay mucho quiero. Pero cántamela. Cántala.
2: Estoy cansando de tanto de ser, porque te quiero, no me puedo... Algo así.
0: Sigue. Pero sigue cantando. La gente te va a ayudar.
2: De que tu padre no acepta nuestro amor. Algo así.
0: Pero sí, ya la gente está cogiéndole. Ya, no te la sabes más.
2: Estoy cansado de tanto padecer, porque te quiero y no te puedo tener. Esa es.
0: La gente te va a ayudar, la gente va a decir el título ahora mismo.
2: Yo es Vera.
0: Tú, ella te está acordando. Sigue.
2: Yo es Vera.
0: Y ya.
2: Miguelina Núñez se habla.
0: Dale, Miguelina. Gracias por llamar, Miguelina. La gente te ayuda ahí. Tranquila, Miguelina.

0: No, pero así no, muchacho. No, no, pues dale, ven, ven. Habla conmigo, hey.
1: DJ Frank.
0: ¿Qué pasó?
1: Oye, que lo que pasa es que la uva debe en todos lados. La uva cuando hace una cuenta de 4,000 o 5,000 pesos.
0: ¿Qué?
1: Ando buscando casa nueva para mudarse. Se va, deja una deuda en un colmado. Se muda 5 calles en otro colmado, deja una deuda y se muda. ¿Es así que él está?
0: No relaje, no. Señores, sí, sí. Ya la gente ayuda a la señora ahí.
2: Frank, buenas noches, buenas noches. Aníbal, activo como siempre. Oye, DJ Fran, yo creo que tú deberías hablar de los malapagas.
0: ¿Tú crees?
2: Eso mismo que hablan mal de los colmaderos.
0: ¿Quién? ¿La uva?
2: Es porque ellos le cogen fiado y llega el día del cobro. Se van a gastarlo a otro sitio y no le pagan. Habla de los malapagas hoy. Habla de los malapagas. Porque siempre están hablando de los colmaderos, y los colmaderos son gente noble,
0: sí,
2: que le hacen el favor de fiarle, de servirle. Habla de los malapagas, hombre. Jesús santísimo, Dios.
0: Hello, dímelo.
3: Buenas noches.
0: Hey, ¿qué lo que es?
3: José Luis, con más de 20 años de experiencia en los colmados, pero yo tengo la controversia de ese tema.
0: ¿Cuál?
3: También hay colmadero malapaga, y déjame decirte el punto, cómo es la vaina.
0: Ajá.
3: Oye lo que hay, oye lo que hay.
0: Dale.
3: Te estoy diciendo, tengo más de 20 años de experiencia en los colmados. Hay encargados de colmado,
0: sí,
3: administradores y arrendatarios. Oye lo que ellos hacen.
0: ¿Qué hacen?
3: Cuando ellos están flojos en el inventario,
0: ¿qué?
3: Ellos cogen mercancía prestada y fiada.
0: ¿Cómo?
3: Si tú vas, por ejemplo, a comprar condomil y tú eres de confianza, mire, vecina, le devuelvo ahorita que no tengo menudo, y te lo cogen.
0: ¿Cómo?
3: Y el día del inventario...
0: Espera. ¿Tú eres amigo de los colmaderos o enemigo?
3: No, yo soy colmadero con 25 años de experiencia y soy encargado.
0: Ah, que tú sabes los
3: pero
0: trucos.
3: Yo sé los trucos de aquí para allá y de allá para acá.
0: Oh.
3: Porque tú sabes que tú no estás bregando con... Tú le llegaste ya a lo que hay, ¿verdad?
0: Claro, hace rato.
3: Ya, tú tienes los códigos en la mano. Oye, que lo que... Entonces hay colmadero que tú vas con 2,000 a comprar. Vecina, mire, escúcheme, no tengo menudo. Yo se lo mando ahorita con el delivery. Le dan para la caja, ¿verdad?
0: Ajá.
3: Entonces, cuando llega el inventario al otro día, tienen su deuda con los clientes, más con los proveedores, te cuadran el inventario.
0: Ya.
3: Que le llegan. Entonces, cuando el dueño del colmado se tira, ¡pra! Déjame ver el inventario, ellos te lo enseñan. Y el inventario, está todo bien, sí, ok, normalito, el dueño se va. A los 2 o 3 días empiezan a pagarle a quien le deben.
0: Ah, ya te entendí, ya, gracias por la información. Ya está bueno, ya entendí. Por eso es que cuando usted va a un colmado y dice, no hay menudo, vuelve más tarde. Oh, ya entendí. No, pero en serio, ¿tú eres amigo de los colmaderos? Yo sí, yo soy amigo. Claro, yo defiendo los bolsillos. Señora, quiero que la cante y se la prenda.
4: ¿Cuál tu fusión?
0: Yo de veras.

0: Yo no había pensado eso. O sea, ¿cómo usted le comprueba a una persona que él le debe a usted? La palabra de él contra la suya, ¿verdad? No, que él me debe. Mire, está anotado aquí. Pero yo no me llamo así. No, pero tú me pusiste Pedro ahí. No, pero yo no soy Pedro. Espérate. ¿A quién tú le estás cobrando eso? Si ellos quieren que paguen. Eso me está diciendo un muchacho aquí. No, pero hay que ser responsable. Si usted se comió eso, páguelo. Dice él que no hay forma de probarle que él cogió fiado ahí. Ey,
1: pero... Buenas noches, vida, corazón de mi vida. Que el Señor derrame mil bendiciones sobre ti.
0: Amén, amén.
1: Mira, yo quiero una bachata.
0: Ajá.
1: Yo quiero.
0: No, no, no, no.
1: No era cierto de.
0: ¿Qué?
1: De Frank Reyes, si se puede.
0: Yo no sé cuál es esa. A menos que me la cante, no sé cuál es. Tiene que cantarla. Mira. Sí, cántala, cántala.
2: Buenas noches, DJ Frank. Buenas noches, dime. A ver, que lo que contigo.
0: Dime de ti.
2: Oye, DJ Frank, cuidado. Eso es cierto.
0: ¿Qué?
2: Yo tengo una hermana que ella tenía un colmado.
0: Ajá.
2: Y otra iba y le cogía fiado. Otra hermana.
0: Ajá.
2: Y cuando tenía el dinero se iba por otra calle a comprar. ¿Qué? Por otra parte, ya tú sabes.
0: No,
2: eso
0: relaje.
2: Es cierto. Eso es cierto. Bendiciones para todos los oyentes de ese programa. Pero eso es verdad.
0: Yo conocí una vez una persona, sí, amigo de una amiga, que cogía el colmado aquí, cogía aquí, cogía aquí, cogía aquí, y cuando ya le debía a todos los colmados de la zona, se mudaba. De verdad.

0: No, no, ven, ven, hablemos. Tírame ahora rápido, pero tírame rápido, ven. Directo o vía WhatsApp, como usted quiera. Venga, venga, venga, hable conmigo. 809-563-1192. Directo, Sí, pero ahí no hay un WhatsApp, no. WhatsApp 809-668 para de 600. Ya te dije, pero acá.
1: Buenas noches, oye, Jefran.
0: Dime, dime.
1: La bachata mía, que te pedí ahorita.
0: ¿Qué
1: ahí,
0: tú?
1: No. Santo. Ah, es un merengue.
0: ¿Qué?
1: No, ya. Aquí hay colmado mío. Yo no voy enfiado, ya. Ellos piden.
0: Ajá.
1: Y vengo ahora.
0: ¿Cómo así? Que, señores, no se llamo por esta vía. 563-1192, si quiere llamar, dele por ahí. Claro, bro, acá.
2: Cuando dije que no te quería, que te había olvidado.
0: ¿Qué?
2: No era cierto. Solo lo hice para estar segura que aún me querías. Nada. Nada de lo que te dije es cierto. Eso lo hice para herir tus sentimientos. Y eso que hice ahora me pesa a mí. Vamos a ver si sale así.
0: Yo no sé cuál es. Ayúdenla ahí. No, yo no sé, bro, acá. Sí, pues tiene que dar el tono que lleva.

0: Ey, deja tu relajo. 809-563-1092. Directo, ven, habla. Déjame escuchar aquí.
1: Buenas noches, DJ Frank, ingeniero Cueva, la uva.
0: Ay, uva.
1: Mi exhortación ¿qué? A los clientes es que si puede hagan su comprita en el supermercado, en ¿qué? El mercado, porque el que coge el fiado en los colmados paga el triple.
0: Ajá.
1: Paga el triple.
0: Ahora,
1: primero,
0: ¿verdad?
1: Porque le anotan de más. Segundo, porque le pesan de menos. Y tercero, porque a veces le dan hasta su boche.
0: ¿Cómo?
1: O sea que,
0: ey, uva.
1: Que esa es mi exhortación, ingeniero Cueva, la uva.
0: Ajá.
1: Favor, complacerme con la bachata. Dime, madre, cuando quiera voy a verte en este mes de las madres.
0: Ha revelado la uva. Uva. Y eso consejo. Cuidado con usted. Hello, dímelo. Creo que hay.
2: DJ Franco, ¿lo qué? Buenas dime, noches.
0: Saludos. ¿Con quién hablo?
2: Con otro viejo.
0: ¿Quién tú eres?
2: Y de áreas nacionales de los Palmares.
0: Ajá.
2: Que hay.
0: ¿Cómo?
2: Sí. ¿Y tú el hijo potito de DJ Frank.
0: Oh, ya. Dime a ver, háblame de ti.
2: Mira, Gerardo Lares puso una bachatica que yo la oigo de tarde ahí con este muchacho.
0: Ajá.
2: ¿Y de qué que está hablando? ¿Es del carro o de la mujer? Pues yo no entiendo.
0: Ah, yo no.
2: Esa vaina para ver si yo lo entiendo.
0: Yo lo he escuchado, sí, voy a ver si la consigo, está bien, está todo manito.
2: ¿Eh?
0: Sí. No me he detenido a escucharla, pero sí, sé que es algo así como de un carro, nada. Dime. 809-563-1092 y 809-668-4600. Dale, ven.
3: Buenas noches, DJ Frank.
0: Ay.
3: DJ Frank, por eso fue que la agua no pagó el dinero allá en Del Moscano, de la cuenta que hizo allá en Del Moscano, porque él pensó que le estaban apuntando dinero de más.
0: Oh.
3: Vas a pagar la uva lo que tú debes allá en Del Moscano.
0: ¿En la uva?
3: ¿Oíste la uva?
0: Ey, no. La uva debe en serio. Oh, muy como cuánto el debe.

0: estamos en el mes de mamá. Así que nada, felicidades desde ahora. Sí, un regalo al que usted quiera, mamá. Claro, bro.
1: DJ Frank, el Pachi de Guaricano.
0: ¿Qué pasó, Pachi?
1: Estamos por aquí, por...
0: ¿Dónde?
1: Por el ayuntamiento.
0: Hombre, ¿qué estás ahí?
1: De aquí de Santo Domingo Norte. Mírame, yo quiero hacerte una pregunta con respecto a los colmaderos.
0: Dale.
1: Que dale. Me tiene confundido. ¿Por qué el colmadero te dice dame 10 para darte 75? Me está confundiendo.
0: ¿Cómo así?
1: Hay un fallo.
0: No, pero eso depende de lo que usted haya consumido. Sí, yo sé que hay un truco en los colmaderos. Atención. Si usted consumió con 1,000 pesos, vamos a poner 300 pesos, ellos no te devuelven. Te van mareando hasta que usted lo consume los 1,000 pesos. Y no te lo dan, de verdad. Claro, no es un truco. Obviamente te van a dar la cantidad que te deben, pero en mercancía, no te lo dan en efectivo. Eso es como obligándote a comprar. Yo creo que eso está mal, ¿verdad? ¿Eh? ¿Está bien o mal eso? Atención, colmadero, ¿eso está bien o mal?
2: Fran, ellos saben quién se lo hacen.
0: ¿Quién?
2: ¿Por qué no se lo hacen a los bancos, y a los almacenes, y a las distribuidoras, a los pendejos, a los colmados?
0: Los colmaderos son unos tigres, ¿verdad?
3: Buenas noches, Fran, de Valiente, Super Colmado Tapia. Estamos activos con la hora del colmadero de 8 a 9 con DJ Fran. Estamos activos. Ingeniero Cueva la Uva.
0: ¿Qué?
3: Que pase por Colmado Tapia para pagar la cuenta que me hizo el domingo. Por favor,
0: ingeniero
3: Cueva la Uva. Pase por Colmado Tapia para pagar la cuenta por aquí, mi hermano. Pase por aquí.
0: Saludos a David Uber ahí, que anda activo ahí, bajado en la calle, buscando los pesitos. Dale, ven, ven.
4: DJ Frank.
0: ¿Qué pasó?
4: Aquí en el sector de Jaina, aquí hay unos colmados que están robando. ¿Cómo? Todos los colmados están preparados, con el peso preparado.
0: ¿Qué?
4: Es un abuso.
0: No relaje.
4: Es un abuso lo que están haciendo aquí en Jaina, hermano mío.
0: Esa es la bachata que dice el pana, vamos a escucharla. Yo no la había escuchado, vamos a ver qué dice.

0: entendí. Esto es como un chofer que es pájaro.
1: ¡Santana!
0: Se le gusta chupar la manguera. No lo hacía más. Digo, es lo que yo entendí, ¿verdad? Un chofer pájaro que le gusta chupar la manguera. Pero así no. ¿Eh? ¿Por qué? ¡Ey, está fuerte eso, sí! De verdad.
2: Saludos, buenas noches.
0: ¿Qué pasó? Dime.
2: Y el Frank, los comunicadores.
0: ¿Qué pasó?
2: El día de hoy. Y los streamers.
0: ¿Qué?
2: DJs.
0: Ajá.
2: Estamos un poco tristes por el fallecimiento del señor Elvis.
0: Ah, Melvin TV. Sí, Melvin TV. Murió de un cáncer de colon. Dime, ¿qué es lo que hay? Hello.
3: Buenas noches, DJ Frank.
0: Saludos. ¿Con quién hablo?
3: Gracias a Dios. Aquí te habla el no vidente, el almirante.
0: Ah, usted es el no vidente. ¿Y cómo usted ve la situación? Está fuerte la situación, ¿verdad?
3: Sí, está fuerte, pero yo comprendo los colmaderos.
0: Ajá.
3: Sí. Porque.
0: ¿Por qué?
3: Si yo confiado, yo le compro y le gasto 100 pesos.
0: Ajá.
3: Yo le digo, mira, dame esto y esto, te debo tanto.
0: ¿Cómo?
3: Yo lo tengo en mi mente, no lo tengo que ellos lo apunten, yo sé lo que le debo.
0: Ah, pero es verdad, es difícil engañarlo a usted, porque usted no lleva apunte. Claro.
3: Por ejemplo, yo le digo, dame 5 jumbo, toma 500, te debo 500, sé que 500 que le debo, no voy a dejar que le debo 600 mañana.
0: Ah. Yo tengo una pregunta muy personal para usted. Siempre yo me he preguntado, ¿cómo es que los no videntes saben la cantidad del dinero? Bueno, usted me dio tanto, ¿cómo? Si tiene algún sistema braille. No. ¡Ey! No, pero dígame, ¿cómo usted sabe? ¿Cómo?
3: Si yo te doy a ti 100 pesos y tú me devuelves para atrás, yo te digo, ¿cuántos son esos y cuántos son esos? Y los divido.
0: Ah.
3: Los separo en mi bolsillo.
0: Oh, ya. Hey, está gozando el no vidente. Él ve la situación fea, así que ya lo saben, ¿eh? No lo engaña a nadie, dice.
4: Y Frank,
0: hey, ¿qué pasó?
4: Que cantó esa señora ahí.
0: ¿Qué?
4: Esa es una de los más copés.
0: Ah.
4: Búscalo así.
0: ¿Cómo así? ¿Los más copés? No, pero ponme título. Yo no sé qué es lo que están diciendo la gente. Espérate. Oh. Está desesperado. Espérate.

0: Seguimos aquí hablando con la gente de situaciones que pasan en los colmados. Gente que le debe, gente que no le gusta pagar. Dime, ¿qué es lo que pasa?
1: Cuidado. Buenas noches, DJ Fran, amor mío, ¿cómo está?
0: Hola. ¿Qué pasó? Cuidado.
1: Gracias, como viene como una bachata de Fran Reyes ahí.
0: Ajá. Dime.
1: Te regalo el mal.
0: Ajá. Ah, tú vas a regalar lo que no es tuyo. Así no.
2: Yo, loco, te voy a mandar una foto ahora cuando llegue al sitio para que tú veas cómo es mi dieta de hoy. Un romito y una dieta especial. No es por joderte la paciencia, tú ves. Pero unos minutos te la mando.
0: No, no, no. Eso es un abuso. No me mandes esa foto que todavía me da deseo. ¿Sabes?
3: La uva ha truqueado mucho.
0: ¿Qué?
3: ¿Cómo así? Ha truqueado mucho con el madero.
0: Ajá.
3: Va para su supermercado y tengo de falta. Una sopita, un refresquito, manda el... Deja a fulano que la mande un refresco.
0: Ajá. ¿Cómo?
3: Y entonces el colmadero dice, y lo vi, verán que lo compraste.
0: Ah, que la uva de que lo relaje. 809-668-6600 y 563-1192 directamente, ya lo sabes, dime.
1: Fran, buenas noches.
0: Saludos.
1: No, los colmaderos quieren el dinero y el efecto y quieren todo para ellos,
0: ah, por eso que no, dejen su relajo, señores.
4: DJ Fran, DJ Fran, ¿sabe qué es lo que pasa, DJ Fran?
0: Ajá.
4: Que la gente habla de colmadero porque de que le debe, ya el colmadero es el más malo que hay.
0: Ah, tú ves.
4: Pues ya se va para el supermercado, se va para otro colmado, porque ya le debe el colmadero, ya como puede engañarlo dos veces, ya lo que hace es que habla mal de colmadero, eso es lo que pasa.
0: Oh, bueno, saludito especial para DJ Junior desde Providence. Hey, ¿y usted dónde anda? ¿Dónde anda? Tírame ahora 20, me voy. Regálalo. Eso no es tuyo, muchacha. Eso es lo que te voy a regalar el Día de las Madres. Voy a regalar el mal. Coge todo eso para ti.

0: le gusta
1: de Francia, yo activo, cuidado con los comaderos, esos son los que no, los comaderos no dejan pasar hambre, ¿viste?
0: ¿Cómo?
1: Me quedan tres colmados, yo esos comaderos no como cuento, yo confío en uno, cuando ese no me fía más, voy en del otro, y cuando ese no me fía más, voy en del otro, entonces después vuelvo y le pago al que no me quiera fiar.
0: ¿Cómo?
1: Le debo mucho, y así.
0: No, pero ese truco de Dios, te tiene que pagar de una vez, claro. Ey, pero bien que se ve esa foto, ese romo. Ay, mi madre.
2: Dime. DJ Frank.
0: Ey.
2: El Pache de nuevo, no me ha puesto la música.
0: No entendí cuál.
2: Del fusilador Crispy.
0: Pero claro, yo te la puse, va a seguir. Y no es Crispy, es. Espérate, pero acá yo te la puse. Al lado de mojo. Espérate, te voy a decir quién es. Para que no te confundas, espérate. El Blachi es. Blachi y Diana. ¿Escuchaste? Sí. Así se llama, La Chidiana, no es Crispy. Dale.
3: Oye, DJ Frank, ¿qué pasa?
0: Dime.
3: Ellas se quieren beber 5 medianas, ¿verdad?
0: Sí.
3: Que son 1,000 pesos.
0: ¿Y qué pasa?
3: Pero nada más tienen 300.
0: Ajá.
3: Y van donde el colmadero. Colmadero, fíjame.
0: Ah.
3: Pásame 5 medianas ahí, 5 plátanos y una libre chuleta.
0: ¿Cómo?
3: Y cuando el colmadero de allá para acá le dice son tanto,
0: ajá,
3: ese día ellos no preguntan cuánto hace.
0: Ok.
3: Y cuando van a pagar, que se quilla.
0: Ajá. ¿Y qué pasó?
3: Pero
0: hoy
3: que vayan al supermercado a ver. Que busquen el encargado del supermercado y cojan fiado. El supermercado no
0: fija. Atención, la U.

0: No, si te debe un colmado, no vaya a coger a otro. Pague primero, pida fiado y que se lo suban a su cuenta. ¿Cómo te va a coger para otro? Así no.
1: Y Fran, está pues. Metelando, saluda a TV Uber, lo que vamos a ver, todos los colmaderos que están siempre activos por ahí también. Y te sabe, vamos ya.
0: Llegale a TV Uber que pase a pagar.
2: DJ Frank, ¿y por qué ese bachatero, que no sé quién es, no se metió a colmadero o a diputado?
0: No, pero acá, la UBA, porque usted no paga, vaya a pagar.
3: Buenas noches, DJ Frank, lo mejor es tener un crédito en un colmado.
0: Claro.
3: Oye, aquí hay cliente en este colmado, en Villamella, que yo le he fiado 2,000 y 3,000 pesos.
0: ¿Qué? ¿Qué
3: y
0: pasó?
3: No lo conozco, solo por WhatsApp. Me escriben por WhatsApp, ya yo veo el historial de ellos comprando y pagando.
0: Espérate.
3: Y a veces me escriben, estoy en el trabajo, necesito que le mande esto a la persona que está en casa.
0: ¿Cómo?
3: Y nada más me escriben y yo le envío, te pago el 15, te pago el 30, y yo nada más le escribo, no hay problema.
0: Oh.
3: No me han fallado, ya tengo más de 2 años. Ya me dijeron que van a venir a conocerme aquí.
0: ¿Cómo?
3: Porque ellos no saben ni siquiera dónde está el colmado, pero de verdad, eso no es broma, ya eso es real aquí.
0: Mentírame, dime dónde está el colmado, porque a la gente le interesa, a gente como tú, que son buena gente y le fían. Por así que deben ser los colmaderos, no con una agarradera. No, que a ti no te fío, hay que fiar a todo el mundo. Claro, por eso que no lo engañan, porque él es bueno.

0: Ahora ya me tiene cansado el dile, dile, ya, ya.
1: DJ Frank,
0: cuidado.
1: DJ Frank, yo te voy a decir esta vaina, pero yo no quiero que tú se lo digas más a nadie.
0: No, dime, ¿qué pasó?
1: Ese colmadero que habló de eso, de Villamella, ese loco es un hablador.
0: No, espérate. No diga eso porque usted no lo conoce, porque yo conozco colmaderos que le fían a todo el mundazo y le quedan bien, porque ven su sencillez y ve que cuando usted tiene un problema lo saca de un apuro. Ahora, hay colmaderos que usted sabe que son unos desgraciaditos, no te fían nunca, o que usted le coge todos los días comprándole, y el día que no tiene, va y mira, hoy no tengo. Ah, no, yo no te puedo fiar. Malvarazo, pero yo te compro a ti todos los días. Entonces, a eso usted lo engaña cuando le fían. ¿Entendiste? No es que estoy mandándote a que le quede mal. Simplemente te estoy dando fe y testimonio de que hay colmaderos que son buena gente así. Claro, pero acá. Hicks 92 Santo Domingo, aquí está DJ Frank, la hora del colmadero. No, espérate. Usted me llama directamente y vía WhatsApp, nota de voz. Sí, no me llame por aquí, pero acá. 809-563-1192, directo. Y vía WhatsApp 809-668-6600. Ahí está bien, ¿verdad?
2: Ajá.
0: ¿Qué pasó? ¡Cuidado! ¿Cómo?

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0: Dímelo, Blachi.
1: En romantiqueo.

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0: Muchísimas gracias.
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2: Hay dos out, las bases llenas. Último inning. Anthony Santos al bate. Viene lanzamiento. Es un batazo largo. La bola se va, se va, se va. Se fue la bola.
3: Dios mío, qué batazo.

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1: Activo contigo. Vamos a esto, señores. Antes que llueva, antes que arranquen los tapones. Todo el mundo activo, pendiente. 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
2: 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Romeo hasta las 8 de la mañana. El negro que no coge pelusa en tus bocinas.

semana, el centro de la semana. Miércoles 13 de mayo. Felicidades a todas las madres en este mes, en el mes de las madres. Felicidades para Dalina Noesis. Muchas bendiciones para ella, gracias por la sintonía. Luis Almonte desde Atal Caribe. Activo temprano en la mañana, Fausto Adames desde la ruta del proyecto. Ahí está Doris desde la Plaza Durán. Papi Jordan, el camionero de Cristo Rey, diciendo presente. 8

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1: ¡Vámonos, montón! ¡Vive tu miércoles! ¡Goza de tu miércoles! ¡Vacila tu miércoles! ¡Vacila de tu mañana con Hits 92! ¡Toda tu música favorita! Saludos para Sara Cáceres desde la calle Activamente 30. Mi hermano Juan Carlos diciendo presente a esta hora de la mañana. El hombre de los chicharrones allá en la central.

Saludo para Fadi, también para Meléndez. En la rica San Isidro, en la ruta 139 de Yamasá. El ingeniero en driver activo desde la calle. La gente vacilándose esta programación bonita en el miércoles en el centro de la semana. Muchas felicidades para el señor Fidel. Está de cumpleaños hoy. Está reportando la sintonía desde Londres, Inglaterra. El señor Fidel Félix. Muchísimas felicidades desde Molina, Málaga. ¡Vamos arriba! ¡Ajá!

para Johair y Paulino desde Farmaconal. Atención a los cumpleaños y las cumpleañeras del 13 de mayo. Déjame tus datos.

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señora Yajaira Mejía. Saludos para mi hermano Benjamín y el equipo completo de la COP Central. Dale, Benjamín. El tapón de la 27 de febrero.

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Quédate tú, che saca rayita. Saludo para Gutiérrez desde Bayona. Roberto Adames, Los Minas City. Desde Cristo Rey, Freddy Medina. Ángel y el señor Charlie Caché, la gente de Los Minas. Diciendo presente temprano. Saludo para Fausto Adames.

0: activa siempre con Hits 91. Me gustan todas las viejas, pero vieja bachata. No hay ni que pedirla. Feliz y bendecido mitad del ombliguito.
1: Saludos, Supernegro, Sabas Reynoso, en sintonía desde Portland, Maine. Un saludo para Andrés, el padre de economía en Capotillo.

0: esto todavía no ha pasado, así que dale vieja ahí hasta que él pase.
1: Ay. Recuerda que no todas las viejas son buenas.
2: Yo sé que soy yo.
1: No todas las viejas están buenas.

Siempre tengan eso pendiente, señores. Show de las viejas. Señores, escuchen esto. Para que ustedes.

Este tipo de cosas no se pueden dejar pasar así como el que ve llover. Agentes de la Policía Nacional incautaron a estudiantes de Baní en la provincia Peravia. Machetes. Vayan anotando. Machetes. Puñales. Sacahígados. Alcohol y cigarrillos electrónicos durante un operativo en distintas escuelas del municipio cabecera de la provincia Peravia. Ustedes están escuchando a estudiantes. En los centros se recuperaron 149 cigarrillos electrónicos, dígase los famosos vapers. Oiga bien de lo que estamos hablando. En centros educativos, armas blancas tipo machete. No, pero eso no puede ser real. Para mí que eso tiene que ser de una creación de la IA. ¿Quién será que me está llamando ahí? ¿Serán los cobradores? Yo espero que llegue el 15, los cobradores, los prestamistas. ¿Qué es esto, Dios mío? Uno en tema serio y ellos llamando para cobrar. 5 cuchillos. Además de bebidas alcohólicas, tijeras y varias navajas tipo. De esas navajas que se usan para.

se está acabando. Cuando yo leí la información, cuando yo me topé con eso, yo pensé que era una chercha, que era una broma, una vaina. No, pero señores, increíble eso.

0: corta uña. Es más, yo ni siquiera saca punta utilizaba. Porque cuando tenía la necesidad de sacarle punta a un lápiz, pedía uno prestado a uno de los compañeros del aula. Pero oiga bien, ahora machete, punzones, saca hígados, cigarrillo electrónico en la escuela, señores. ¿De quién es la culpa? De los padres que permiten que los hijos lleven ese tipo de cosas, de utensilios, de herramientas a las escuelas. Porque obviamente no están pendientes de lo que ellos hacen. O de las autoridades que no requisan, que no actúan en estos casos. Digo yo, dejo la pregunta ahí. Los padres o las autoridades. Yo creo que el Ministerio de Educación debe prestarle atención a esto. Se puede salir de control. Porque el que tiene un machete y un cuchillo en la escuela no va a pelear a la trompada si se arma cualquier tipo de conflicto entre compañeros, que suele suceder. Digo yo, probablemente yo esté equivocado, porque imagínate. Ahora hay que tomar medidas con eso. Culpables, repito la pregunta para usted que me escucha: los padres o las autoridades educativas.
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0: Oh, Dios mío, Padre Celestial. ¿Y qué es lo que está pasando? En breve vengo escuchando sus opiniones.

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1: Real, tú sabes, por esencia. La licenciada Sujely Montero. Saludos para ella. Una comandante, cuidado. Hay que guardar el respeto que se merece. Una comando. Una genuina representante de la mujer dominicana.

de cumpleaños hoy. Felicidades para ella. Que Dios la bendiga y la proteja siempre. Doña Dulce Los Minas está de cumpleaños. Muchísimas bendiciones. Oh, Padre Celestial. Pero nada, señores, hay que darle gracias a Dios por todo. 809-668-6600. Quiero escuchar alguna de las opiniones de tantas que me han llegado a través del WhatsApp. 809-668-6600. El pueblo, la gente.

0: La culpa de los padres que no están pendientes a lo que sus hijos llevan a las escuelas o de las autoridades. Dicho sea de paso, sería bueno que las autoridades implementen el detector de metales en las escuelas y que los maestros se le tiren en allanamiento a los muchachos en las aulas y les revisan las mochilas.
1: Super Negro, buen día, ¿cómo está? Super Negro,
0: adelante.
1: Porque sucede algo.
0: Ajá.
1: Que habemos madre que ni siquiera cuenta nos damos si los hijos hasta se bañan para ir a la escuela.
0: ¡Ay!
1: Y ahora, otras cosas, a esos policías escolares,
0: sí.
1: No sé para qué se le están pagando. Y esos muchachos están, ya tú sabes.
0: No, porque también hay que ver si la policía escolar tiene esa responsabilidad, si eso es parte de su papel, primero, tú sabes. Por eso yo me refiero al Ministerio de Educación, que tiene que tomar cartas en el asunto. Pero no sé realmente si la policía escolar tiene esa responsabilidad. ¡Hola!
2: Negro, pero te pedí el vicio, negro, de Anthony Santos.
0: Tranquilo, hermano, que yo no me he ido, yo estoy aquí. Yo no sé si tú me estás escuchando. ¿Tú me oyes? Confírmame si tú me escuchas. Confírmame. Pues yo no me he ido y estoy aquí hasta las 12 del mediodía. Tú me confirmas, por favor, si tú me escuchas aquí en la emisora todavía.
3: Los padres, porque se supone que la educación tiene que venir de la casa y los padres tienen que saber lo que los niños llevan a la escuela.
0: Estoy contigo. Es lo que planteo. Pero ¿cómo es posible que su hijo lleve un machete a una escuela y que usted no lo sepa?
4: Si a ella le gusta.
0: Un punzón. Un vape. Y que usted no se dé cuenta de eso. Pero es una cosa como de locos. Como complicado en este país. Complicado, mi hermano.
2: Super Negro.
0: Dale.
2: Estoy contigo. Es una responsabilidad del Ministerio de Educación, de los directores de educación.
0: Sí.
2: En cada distrito escolar.
0: Ah,
2: es su responsabilidad velar por la seguridad y la integridad de cada niño.
0: Sí.
2: Que está en su plantel.
0: Ah, míralo ahí.
2: Responsabilidad del Ministerio de Educación.
0: Míralo ahí, lo está diciendo una persona que sabe de eso.

obviamente, a nivel primario y secundario, porque ya pues en las universidades para eso está el Ministerio de Educación Superior. Señores, recuerden que la radio no es tan solo para estar hablando de chisme y de farándula y metiéndole al bloque y política y la mujer que salió con el vecino y qué más. No, la radio también es para educar, alegrar a la gente, pero también hay que educar a la gente, informar. La radio es para todo eso. De hecho, la radio es el medio de comunicación más importante. Olvídese de que de YouTube, Instagram, de redes sociales. No, la radio. La radio, señores, el medio de comunicación que más llega, el más importante y el que le sale a usted más económico. Por ejemplo, ¿usted sabe la cantidad de personas que en este momento me están escuchando y no necesitan tener que poner un paquetico de internet para eso? Simplemente tiene que encender su radio en la casa, en el colmado, en la

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1: 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Se está cocinando.
2: Está cocinando.
3: Dímelo, Blachi.
4: En romantiqueo.

0: chance de hacerte tu coro, de hacerte tu bulla. Dale por el 809-668-6600. Hasta las 12 del mediodía tienes la oportunidad. Háblame de ti.
1: Buena, buena, super negro. Y dime una cosa, y la ADP no tiene ninguna responsabilidad porque ellos para todos hacen una huelga. Ellos no chequean tampoco nada.
0: Bueno, ¿qué te digo? Pero también sería bueno que la ADP se enfoque en eso. Porque todo no puede ser huelga. Todo no puede ser huelga y exigir aumento. No. La ADP también debe pronunciarse sobre este tipo de situaciones. Porque la ADP, ¿qué es? La Asociación Dominicana de Profesores. Y los profesores son los docentes. Los que están ahí el día al día con los estudiantes. Acompañando a los estudiantes, guiándolos. Ah, yo estoy contigo. La ADP que se ponga las pilas. Hola.
2: Ahora las jovencitas van maquilladas, peinada para que parecen una mujer adulta, y antes iban a la escuela con 30 moños. Dime, super negro, esto se está perdiendo y nadie lo quiere creer.
0: Sí, esa es otra cosa que tú apuntas. Gracias por el dato. Van maquilladas a la escuela pública, van maquilladas, y entonces con unos pantalones también apretaditos. Yo no entiendo. Se ha ido perdiendo, pero eso solo ocurre en la escuela pública. En los colegios, usted no ve eso, sobre todo en esos colegios que son administrados por las monjas, hay un respeto. Si un muchacho va desalineado, sigue con el pantalón roto, con el pantalón manchado, sucio, no lo mandan para su casa, no, vaya para su casa, dígale a su madre que lo atienda y vuelva. Si están peludos o con una pelada media extraña, lo mandan para su casa. Ahí hay una responsabilidad, ¿tú ves? Pero en la escuela pública, no, bacano. Eso era antes.
3: Saludos, buenas. Super negro.
0: Dale.
3: La responsabilidad de ambos.
0: Claro.
3: Padre como la institución, porque el padre debe de estar pendiente y saber de lo que su hijo lleva en la mochila. Pero no se sabe si en el camino alguien le pasa el instrumento, ¿me entiendes? Entonces, por eso debe de haber cuidado de ambas partes. Chequeo y monitoreo.
0: Estoy contigo y lo he dicho desde el principio. La responsabilidad es básicamente de los padres. La educación comienza por su casa. Si un niño no respeta a su padre, a su madre, a su abuela, a sus hermanos, pero mucho menos va a respetar al profesor, a la maestra, a sus compañeros de aula. Es por la casa, mi hermano, que inicia todo.
4: Amén, amén. Gracias, hermano. Sí, super negro, debe de ser así. Ya uno tiene una edad también. Uno tiene una edad X, ya uno tiene hijos, uno sabe. Y el que tiene principio, los padres que tienen principio, verifican sus hijos. Verifican qué están haciendo, con quién se juntan, con quién hablan, a quién llaman, si van limpios, si tienen algo, un vape. Yo tuve una situación así parecida.
0: Cuéntame.
4: Y yo resolví, pues yo estaba como padrato, pero cuando yo me di cuenta del sistema y hasta bebida y cosas, digo, no, espérate, ven, que eso no es así.
0: ¿Cómo?
4: Aquí yo soy hombre y yo no brego con ese meneo. Aquí no me puede nadie bregar con ese meneo. Y me puse y eso se quitó de raíz, tú ves. O sea, no es problema acá. No, que cuando uno trae valores, disciplina, principios, ya uno no tiene que hacer muchas cosas. Desde que usted tiene eso y le inculca eso a los hijos, ya no hay que hablar más.
0: Estoy contigo, hermano, estoy contigo, definitivamente. De eso se trata, señores. No es más de ahí. Pero ¿cómo es que un hijo tuyo que está bajo tu responsabilidad, que tú le suministras todo, techo, hogar, alimentación, salud, todo que está bajo tu tutela? ¿Cómo es posible que ese panita esté llevando...

lo que estamos hablando. Estamos hablando de lo de Baní, donde las autoridades encontraron machetes, cuchillos y todo lo demás en centros educativos. Pero aquí me están enviando un video de una pelea que ocurrió hace poco en un centro educativo de San Luis. Lo estoy publicando en mi cuenta de Instagram, el Super Negro Radio. Ah, para que ustedes vean. Pero una pelea, señores, como que eso es, como que apostaron dos grupos. Y entonces, mira, vamos a apostar tanto. El que se dé más galletas, más trompadas, más golopones, el que se ale más el pelo, en el caso de las damas, las jovencitas en este caso, y aruñones y todo lo demás. Una guerra, como el Royal Rumble. Dios mío, pero no, pero esto está complicado, de verdad. De verdad que sí. En San Luis, Santo Domingo Este. Imagínense que esos jóvenes utilizaran esos utensilios que yo les dije que encontraron en las escuelas de Baní. Punzones, cuchillo y todo lo demás. Pero que en este caso, si no hay una seguridad ahí en el centro educativo que revise, que haga una requisa de las mochilas, por ahí pueden, esos muchachos pueden entrar incluso hasta el famoso ácido ese, el ácido del diablo. Claro, pero una pelea fea esta que yo estoy viendo aquí. Bueno, Dios mío, entonces esto se está,

estilo de pelear, sujetándose por los cabellos. Deben cambiar ese modelo de pelea las mujeres.

0: Te explico en breve, mi hermano.
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0: haciendo canta Luis Miguel.
1: Negro, buenos días, hermano mío.
0: Hola.
1: Yo creo que casi el 90% es la educación en la casa.
0: Estoy contigo.
1: Y parte también tienen el MINE.
0: Miner.
1: Porque ahora, súper negro, no sé si tú te das cuenta que nosotros,
0: a ver.
1: El tiempo de nosotros, la generación de nosotros de los 90,
0: ¿cómo?
1: Le teníamos más miedo al profesor que a nuestros propios padres.
0: ¡Ay!
1: Cuando decían, viene el profesor con una regla, ahora no. Ahora los profesores le tienen miedo a los estudiantes.
0: ¡Ay, Dios mío!
1: Entonces, eso es más de lo que está pasando, súper negro. Esta sociedad está mal. Tenemos que pedirle mucho a Dios que meta su mano por esta sociedad.
0: Amén, hermano. Muy, muy bonito tu mensaje. Gracias.
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0: ¿Cómo, Reyes? Ajá.
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0: Señores, escuchen esto. ¿Ustedes se acuerdan de los Tigres del Norte? ¿Los Tigres del Norte? ¿Se acuerdan de ellos? No, pero... Los Tigres del Norte. Esa famosa banda mexicana. ¿Se acuerdan de esa banda mexicana, Los Tigres del Norte? Ellos vienen al país. Los Tigres del Norte. Este sábado estarán en un concierto para las madres.

Cuidado. ¿100 kilos de qué? No, pero así no. Ah, de coco. Ya. Es que entendí mal. El coco, la mejor fruta, el coco. Dios mío. Bueno, para no cansarle la historia, ellos van a estar aquí en el país este sábado en el óvalo de la Feria Ganadera. Junto a ellos estará el prodigio, el amarillo y el maestro Joe Veras. Joe Veras y el prodigio estarán acompañando a los Tigres del Norte en su concierto este sábado en la feria, en el óvalo de la Feria Ganadera. Yo quiero regalar boletas. Yo quiero regalar entradas para ese concierto.

entradas para que vayan a ver a los Tigres del Norte en el óvalo de la Feria Ganadera junto a Joe Veras.

0: 809-563-1192. Llámame ahí. Boletos para el concierto de los Tigres del Norte junto a Joe Veras y el Prodigio este sábado en el óvalo de la Feria Ganadera. 809-563-1192. Llámame ahora. Tira por ahí. Digo, si tú quieres ir al concierto a disfrutar de los Tigres del Norte, una legendaria banda de música mexicana, famosísima. Hola, buenas.
1: Rodolfo Francisco.
0: Rodolfo
1: Francisco.
0: ¿De dónde, papá?
1: Villaconsuelo.
0: Villaconsuelo. Rodolfo, tienes dos entradas para que vayas a este súper espectáculo y lo disfrutes. Pasa por la estación a buscar tus boletas antes del sábado. ¿Te parece?
1: Okay, gracias.
0: Repíteme tu apellido.
1: Francisco.
0: Rodolfo Francisco. Dale para acá, mi hermano. Chévere. 809-563-1192. Es el momento. 809-563-1192. Tigres del Norte, Prodigio, Joe Veras en el óvalo de la Feria Ganadera el sábado. ¡Hola!
2: Hola, negro.
0: Saludos, ¿cómo estás?
2: Excelente, ahora que gané.
0: Qué bueno, mi hermano. ¿Cuál es tu nombre?
2: José Hilario.
0: Hilario, ¿de dónde, panita?
2: Naco.
0: José Hilario desde Naco. José, pasa a buscar tus dos boletas. Tienes que venir antes del sábado para que puedas disfrutar de este super concierto, panita.
2: ¿Dónde estás ahí?
0: Estamos en los Jardines del Norte, Plaza Civil Center, en el cuarto nivel. Jardines del Norte. ¿Le llegas?
2: Muchas gracias.
0: Bien, hermano. ...809-563-1192... Con esta cierro la tanda. Pendiente. Hola, buenas.
3: Buenas, que lo sé, medio.
0: Excelente, panita. ¿Cómo te llamas? ¿Y de dónde?
3: Estoy hablando aquí de la Pedro Livio, hablo manejando en el camión.
0: Ah, perfecto, pues. Chévere, dame tu nombre.
3: Johnny Bueno.
0: Johnny Bueno. Perfecto, Johnny, ven a buscar tus boletos cuando gustes, hermano, para que disfrutes de este concierto. Óvalo, Feria Ganadera, Tigres del Norte, Joe Veras y el Prodigio. Pasa cuando quieras.
3: Gracias, hermano.
0: Gracias a ti, papá. ¡Seguimos!

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0: Hola, buenas tardes, bienvenidos. Aquí estamos a través de Hits 92, esta es la frecuencia 92.1. En, bueno, frecuencia modulada. Muchas gracias a ustedes por tratar de acompañarnos. A la gente que nos escucha a lo largo y ancho de los más de 48.400 kilómetros cuadrados de la República Dominicana. Y aquellos que están en otros lugares, que se conectan, ya sea que se interconectan a través del website de la estación y hitfm.com, ¿verdad? Y, por supuesto, a la gente que se comunica a través de TuneIn Radio, que descarga la aplicación de TuneIn y allí busca, bueno, pues la estación, pues muchas gracias a ustedes. DomiPlay es una opción también. Les recordamos que a través de DomiPlay, esta parrilla que tiene de opciones para tantos, tanto fuera del país como dentro, en cualquier lugar del mundo, usted está en el país, se puede conectar no solo de la radio, puede usar una de esas opciones también. Son redes globales y, bueno, pues nos lleva con usted donde se encuentre, porque puede haber puntos de la nación donde la señal no le llegue. Entonces usted usa TuneIn Radio a través de DomiPlay también y a través del website de la estación. Muchas gracias. Hasta la una de la tarde, Dios mediante, aquí estaremos compartiendo con ustedes informaciones del mundo de los deportes, pero siempre es importante darle un cierto trato a la realidad social de la República Dominicana, decimos sociopolítica y económica, ¿verdad? Porque obviamente un sistema bajo el cual se rige la economía, lo social, el sistema político actual de administración de cosas públicas y obviamente con un entorno democrático pleno. ¿Usted quiere saber si el sistema es por lo menos democráticamente funcional? Yo le voy a poner un ejemplo, un ejemplito simple, y con esto seguiremos. Perú es un país de América también, de América del Sur, pero América. Perú ha tenido 8 presidentes en los últimos 10 años. Oye, 8 presidentes en los últimos 10 años, con todo y ser una nación organizada, un país donde se cumple la ley, donde el que la hace la paga, porque también han muerto expresidentes, se han suicidado recientemente por ser acosado por la justicia, más que acosado, perseguido por la justicia, vamos a decir, no acosado, retiro lo de acosado, sino perseguido por la justicia, para que les rindan cuenta por sus actos y la autoría de asuntos, por lo menos aclaratorios. Vamos a decir, porque puede resultar ileso de una acusación o lo que sea, pero tiene que ir a un proceso. Y otros, por diferentes razones, han muerto en la cárcel y todo eso. En mi país, en este país de nosotros, aquí el señor presidente constitucional de nuestro país está en el segundo año, el tercero ya, ¿verdad? Casi el tercero, de un... De un segundo periodo, ¿verdad? Concluyó su anterior, quien le antecedió concluyó sus dos periodos completos, quien le antecedió a ese concluyó sus periodos completos, y si seguimos en retrospectiva, nos damos cuenta de la estabilidad institucional de nuestro país. Todavía aquí se cometen pequeños actos, independientemente de que aspiramos a un país mejor, a un país con mejor comportamiento, no solo político, sino también en el aspecto de la justicia y otros sectores, por supuesto. Independientemente de eso, todavía aquí, y si hay detallitos que usted tiene que cuidarlo, porque si no puede ser perseguido por eso, ¿entiendes? Hasta por un descuido, lo que sea, y eso. O sea que hay orden, independientemente de que debemos estar cada vez más organizados y aspirar a más cada día. Entonces, nos sentimos, vamos a decir ya, conformes y aspirando a más, por eso nos esforzamos cada día. Saludos a Tony Nicasio, ¿cómo le va?
1: Buenas tardes, John Castillo, DJ Fran, el dueño de las noches en los colmados y en el día también. Así es que hoy miércoles, Alberto Rodríguez en los deportes, hasta la una del mediodía, muchas informaciones, como tú decías, John, y para adelante, saludar y felicitar a Evelio Marrero Jiménez, que está de fiesta de cumpleaños allá en Estados Unidos.
0: Ajá.
1: Nativo de ahí del Ensanche La Fe. El Neto Ortega también está por ahí. Y su hermano, que también me escribió para el saludo en el día de hoy.
0: Bueno.
1: Así que está felicitado y que envíe la remesa.
0: Como el día que cumple, ¿cómo es eso, Fran? Fran, que me, no, envíasela tú a él, que es el que cumpleaños, criminal.
1: Allá que están los verdes.
0: No, es ahí, ¿cómo tú lo vas a penalizar porque cumpleaños? No, mándele usted un gesto, si no puede, ya usted lo felicitó, pero no le... No, que no tire nada para acá, socio. Tómese un trago a nombre de Tony con su dinero. La Procuraduría General de la República está procediendo este miércoles a un interrogatorio a la comediante Chedi García en relación a una denuncia interpuesta tras un allanamiento erróneo realizado en la residencia de su hija. Bueno, eso es penoso, que le allanen a Fran y fueron a buscar la de casa de Tony. Eso es penoso, ¿no? Sí. Fue encontrado ayer sin vida el jugador de baloncesto de los Grizzlies de Memphis, Brandon Clark. El jugador se presume fue hallado muerto en su casa en California y en Los Ángeles, California. Y se presume que esa muerte se produjo por un alto consumo, una sobredosis de droga. Todavía no se determina qué tipo de droga, no se confirma que sea así, pero los residuos encontrados que tienen que ver con estupefacientes le dan sospecha a quienes están llevando el proceso investigativo de creer que esta es una de las posibilidades de la causa de la muerte de este jugador de baloncesto de los Grizzlies de Memphis, nativo de Canadá. Comunidades se levantan a impedir extracción de material del río Ocoa. Hay una junta de la junta de vecinos, las juntas de vecinos del entorno, según informaciones que postea hoy, y le damos el crédito al Listín Diario que tiene esta información, abro una comilla porque aquí dice: hemos enviado mensajes a medio ambiente para que vengan en auxilio de los agricultores y no han hecho caso, dijo Jorge Presinal, que es presidente de una de las juntas de vecinos que se levanta allí contra granceras que tratan de extraer o extraen material de esas fuentes acuíferas de este río Ocoa. Señores, esas son zonas lindísimas de una agüita fría cubierta por esas montañas y demás. Ojalá que se pueda mantener el ecosistema, estas fuentes acuíferas que se convierten más que en fuentes de líquido preciado para no solamente

0: desplazándome por el país entero, seguro, pero seguro, seguro. Lo vigilara yo mismo, literalmente, el asunto, ¿no? Sin invadir responsabilidades ajenas. 40 heridos en un choque entre bandas haitianas, dice el Listín Diario aquí. Crédito a la gente del Listín Diario que publican esta información, que y dicen que cientos de personas huyeron de varias áreas del norte de Puerto Príncipe ante enfrentamientos entre grupos armados que han dejado al menos 40 heridos, según se alertó ayer mismo en la oficina, este martes, la oficina en Haití de Medios Sin Fronteras, conocida por su sigla MSF, y que decidió evacuar temporalmente uno de sus hospitales. Así que las bandas siguen mandando en Haití, y parte de las informaciones son estas. El Indomé dice, no olvide salir con sus paraguas. El Indomé pronostica chubascos matutinos ya en la mañana de hoy en algunos sitios, aguaceros dispersos, y ya veremos qué ofrece más el Instituto Dominicano de Meteorología, Indomé. Vamos a ver qué más tenemos por aquí. Algunas informaciones de, dice, bueno, urbanos, dice, dominicanos se ven envueltos en decomisos de armas de fuego en últimos tiempos. Es un trabajo que trae el Listín Diario. Cuando se trata, se refiere a los urbanos, ¿verdad, Frank? Se refiere a estos exponentes del género urbano musical, ¿verdad? Entiendo, correcto.
1: O sea, reggaetón,
0: exacto. Son, yo interpreto como urbano estos que no van a ningún lado a la formación en ese sentido. Por ejemplo, aquí hay muchísimos artistas de conservatorios que se fueron a formar, que fueron a perfeccionarse en alguna área mínima, en alguna instrumentación musical, o sea, en algún instrumento, ya sea de viento, de cuerda, lo que fuera, y que luego entonces han estado involucrados en la música, pero saliendo de una formación y eso. Y aparentemente, bueno, pues lo que menos muestran los urbanos, y si no en su mayoría, sino todos, es precisamente tener esa educación musical. O sea, cuando me refiero a esa educación musical, me refiero a que, por ejemplo, si yo quisiera conocer algo de tecnología en términos celular, bueno, por lo menos voy a un lugar donde vaya a conocer del manejo de cualquier software, de cualquier dispositivo y esto, y ahí estoy educándome en ese sentido. Entonces, otros se educan con relación al manejo, al sonido, al tratamiento, a especializarse en un instrumento específico, y otros en otros aspectos del canto, de la voz, educar a la voz y todo eso. Y así, pues los urbanos no lo son. Y también parecen motivar, muchachos, no sé ustedes qué creen, Fran, Tony, amigos oyentes, motivar a muchos viéndose en el ambiente del éxito después de abandonar estudios, de abandonar una carrera de formación académica y todo esto. Entonces, frontear el llamado éxito para ellos en el aspecto material y abandonar lo otro. ¿Qué es lo otro? Bueno, los valores, lo que ayudan, más que son más bien indispensables para hasta administrar, para permanecer en el éxito. Porque si no hay valores, van a manejarse con la mentalidad aquella que dicen mentalidad de obrero, y no de cualquier obrero. De cánatelo en el día y consúmelo en la noche, y mañana va a ser lo mismo, y así vas a vivir, y un día te terminas cayendo. Vamos al cambio, al volver. 809-563-1192, línea directa, disponible, ¿verdad, Frank? 809-563-1192 y el 809-668-6600, la vía del WhatsApp para escuchar sus notas de voz, para tratar de compensar a las tantas que se quedaron ayer, tomar la mayor cantidad hoy.
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1: Bueno, aquí seguimos, habilitamos la parte las líneas para la parte interactiva y escucharles a ustedes. Saludos a Franklin en España, en la madre patria también, al amigo que siempre nos escucha por allá en Tarragona. Y bueno, pues el saludo con él a la gente que le esté acompañando, sean españoles o de otras nacionalidades en esta gran nación de Europa y la madre patria. Y saludo a la gente que nos escucha en las islas del Caribe. Muchas gracias a la gente que nos escuchan por allá en Estados Unidos, en Nueva York. Mucha gente nos oye, como Maceroc, ¿verdad? Y también está el amigo de Fort Lauderdale de Florida por allá. Oye, está tranquilito usted porque sí. Donald Trump está en China y el Air Force One aterrizó en China ya hoy. Y allá, bueno, pues vimos cómo le dieron la bienvenida al presidente estadounidense que está en una primera visita en este mandato y la segunda desde el 2017. Recuerden que gobernó a Estados Unidos desde enero del 2016 hasta enero del 2020 y está en un segundo mandato no consecutivo Donald Trump.
2: También saludo para la araña y Brady allá en Long Island. El negro lindo estuvo por allá hace par de semanas a nivel de softball y
1: ahora suena fuerte esa. Después de saludar al presidente Donald Trump, y que un saludo a la
2: al negro lindo.
1: No, así no.
2: Muy duro,
1: saludo, es mayor respeto, ¿no? Al presidente de la más poderosa nación del mundo. Buenas tardes, hola, buenas tardes. 809-563-1192, línea directa. Y la gente se molestó ayer. Parece que no está en eso con nosotros hoy. Saludo a Julio Vázquez. Ese lechoncito me lo voy a comer solo. Le voy a decir cuando yo vaya con tu a ustedes, muchachos. Frank no está en eso. Frank no sale de aquí. Frank no va ni a Guayabal.
2: Él estuvo en Semana Santa por allá.
1: No. A Peter no lo conocen en Cotuí. Porque Peter va en un vehículo alto, vídeos arriba, se monta y se desmonta y se monta y se va. ¿Quién va? No, Peter. A Peter lo vamos a. A ver, le vamos a dar una vueltecita por allá por Cotuí a Peter. Buenas tardes.
3: Vázquez. Hey, buenas tardes, mi gente, para ese staff de locutores, estrellas, DJ Frank, el brujo de nosotros.
1: Ay,
3: tengo miedo. El equipo de Tampa está demasiado duro, tan líder en la división. Tengo miedo, mami.
1: ¿Y cuál es el miedo? Pero, ¿cuál es el miedo?
2: Hoy estamos a 13.
1: Porque él puede ser botoneado y tener miedo, Yankees y tener miedo, y de Tampa y tener miedo. Líderes por dos juegos sobre los Yankees, están los Rays de Tampa en el este de la Liga Americana. Una muestra que no son nóminas las que ganan campeonatos, sino en el terreno de juego, ejecutando. Diga, Tony.
2: Tampa ha estado ahí.
1: Ah, bueno.
2: O sea, que el equipo.
1: Sí.
2: Que en la segunda mitad, con cambios.
1: No, lo que pasa es que Tampa sigue siendo uno de los equipos a tomar en cuenta, porque es un equipo que tiene. Que su política no es sobre la base de braviar en agencia libre, sino de un asunto de manejo con agentes libres, con sus talentos, y ahora más amarrando talento en dirección a garantizarle o garantizarse comprarle algunos años de arbitraje y todo esto, y eso. Mira, la Procuraduría General de la República hoy sigue el caso con relación al señor Jean-Alain Rodríguez, sigue hoy porque están buscando que hay un tecnicismo legal ahí que están gestionando los abogados de Jean-Alain Rodríguez, ex procurador general de la República, y buscando el hecho de que se entienda como que ha perimido ya el tiempo, el caso, con el tiempo, ¿no? Y te dije que lo primero es que hay un tecnicismo legal que buscan lograr los abogados de. Y son elementos que la ley se lo permite, por lo menos gestionarlo. Y obviamente en contraparte van a encontrar la oposición a todo esto. Accidente entre motocicleta y automóvil deja un herido en Bayaguana. Eso es lo que más ocurre, ¿verdad que sí? Ojalá que no fallezca nadie. Pero bueno, localizan sana y salva a dos adolescentes y a una mujer reportada como desaparecida en Santiago de los Caballeros. Mucha gente está siendo reportada desaparecida en los últimos días, ¿verdad que sí? Y mucha gente está apareciendo también. Parece que es un asunto de manejarse ellos a su discreción. Y el Seguro Nacional de Salud elimina contratos privados a centros de salud para favorecer control institucional. Escuché la información que ofreció el señor Landrón, que administra ahora el Seguro Nacional de Salud, y precisamente buscando una responsabilidad directa del Estado a través del SENASA y no involucramiento mixto con el sector privado, buscando que sea cada vez más diáfano el manejo con estos asuntos médicos. La princesa Catalina retorna a la agenda, dice, sobre la infancia tras recuperar tratamiento contra el cáncer. ¿Cuántos cánceres de mama en Tamas, caramba, que ha lastimado a tanta gente? Y Europa descarta la mutación del hantavirus detectado en crucero. Así que aquí ya creo que habló la autoridad de salud pública. Hasta el momento no se conoce ningún caso oficial. Yo no creo que vaya a ocurrir. Ahí así esperamos también la voluntad de Dios. Y bueno, uno espera que esto también sea controlado por las autoridades de salud de otros países y también limitando la salida de personas sospechosas de este contagio. Una nota del Instituto Dominicano de Meteorología da cuenta de pronóstico, vamos a ver, dice, informa sobre las condiciones del tiempo en temperaturas en la costa del país para hoy, 13 de mayo, y bueno, pues hoy la influencia del viento cálido y húmedo del sureste mantendrá las condiciones meteorológicas favorables para que desde en la mañana de hoy, que se da, se han producido aumentos nubosos con chubascos con duraciones en provincias cercanas y la costa sur de la región noreste. Déjame decir esto, el Gran Santo Domingo, Monte Plata, La Romana, San Pedro de Macorís, La Altagracia, Tomayor, Samaná, San Cristóbal, Peravia, Barahona y Pedernales, entre otras. Buenas tardes.
0: Buenas tardes para ese maravilloso equipo. Fran, dime todo. Nicasio, ¿qué es lo que hay? Mi hermano John Castillo, activo. Macero Sabana desde el Bronx, ya ustedes saben, estamos en sintonía, activo. Ayer le escuché y de todo. Muchas gracias por su presente, como siempre, estamos activos. Lo sigo escuchando.
1: Cómo no, muchas gracias a ustedes siempre por estar ahí y a la gente que nos oye por allá, por otras zonas.
2: En el Bronx.
1: Sí, no, es.
2: Esperando el verano ya ahora en junio. viene caliente.
1: Bueno, en nuestro país la temperatura ha estado subiendo.
2: El último mes.
1: Sí, ha estado subiendo la temperatura y uno está ahora aquí en un ambiente controlado de temperatura, pero uno sabe que cuando sale allí el golpe que da el sol, bueno, pues nos lastima de verdad. Tenemos que ir casi al cambio y nos adelantaremos un poquito, Frank, para hacer un contacto con el señor Béisbol, ¿sí o no? No le toca. Y trataremos de tener a Quique Costa, ¿verdad que sí? Para hablar un poquito, y falta un mes, menos de un mes falta para el inicio del Mundial. Y ya sabemos que Irán ha puesto sus condiciones, por lo menos en el aspecto de los requerimientos de una estructura de seguridad que le garantice a su delegación completa esa tranquilidad. Van a estar en territorio estadounidense. Esos países están en conflictos de guerra en estos momentos, con una pausa acordada en este momento, pero no quiere decir que ha sido el finiquito del conflicto que mantienen estas dos naciones de tan equidistancia, ¿verdad? Entonces hay una delegación de una de las dos que tendrá que jugar, según el calendario FIFA, en el Mundial, en territorio de otro. En este caso, Irán, en territorio estadounidense, porque pudieron estar esos juegos con ese grupo quizás asignado, no voy a decir reasignado, asignado originalmente para otro país de los tres donde se va a jugar, México o Canadá. Pero quizás no se previó una situación como la que se ha estado dando ya por meses entre Estados Unidos e Irán. Y bueno, pues ha coincidido que el grupo G, al que pertenece Irán con Egipto, y no recuerdo bien otros equipos que componen ese grupo, ya lo diremos, pero le corresponde jugar en territorio estadounidense. Vamos al cambio, al volver le entramos a esto y más.
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0: Bien, así que tenemos al hombre del béisbol en línea,
1: Alfredo Villasmín,
0: el que sabe de la vuelta. Yo no sé de eso. Buenas.
1: El Chamo. Sí, adelante, Chamo.
2: Poderoso y poderosa, salud y buena actitud. ¿Cómo están ustedes, don Johnny Caso? Aquí estoy yo, llegando a un sitio muy contento, pues, por todo lo que está pasando en la pelota de las grandes ligas. Lo más importante, bueno, aquí es que sigue todavía la restricción de que Otani no va a jugar como lanzador. Eso ha comenzado un debate en la ciudad de Los Ángeles, porque ustedes saben que Otani cuesta 700 palos, 700 millones de dólares, ¿verdad? Y esos 700 millones de dólares que cuesta Shohei Otani es porque él es anfibio, batea y pichea. Pero ahora, en las próximas dos salidas, el tipo no va a batear, porque tiene una efectividad de 0.97 y los Dodgers han preferido ponerlo también dentro de lo que se llama el roster como lanzador. Porque yo no sé si ustedes saben que los Cachorros de Chicago elevaron su voz de protesta con respecto a Shohei Ohtani. Como ustedes saben que Shohei Ohtani tiene una dualidad, ellos andan con 14 pitchers en su roster, mientras que todos los equipos pueden tener 13. Entonces, están diciendo, los Dodgers quieren normalizar esa situación porque los puede perjudicar. Imagínate tú que todos los equipos tengan 13 pitchers en su roster y a ellos se les permita tener 14, y además de tener 14 en su roster, también tengan un número determinado de bateadores que no está permitido. Entonces serían 14 y 13, mientras los demás tienen que tener 13 y 13, ¿no? O sea, en verdad tendrían como un jugador más en el roster, porque Otani contaría como pitcher también. Y esto es una cosa que está generando polémica en las grandes ligas. Y también otra de las cosas que ha generado polémica en las grandes ligas es sobre se piensa ya que después que se haga el contrato colectivo para el año 2027, haya una realineación de grandes ligas para el 2028 con 32 equipos, y se están hablando de poner de separar las divisiones. La Liga Nacional sería Medio Este, sería Mid Central, Central, Mid West, West, y la otra sería, o sea, no serían las divisiones tradicionales. Y por ejemplo, en la Liga Nacional estarían los Yankees, los Mets, los Phillies en el mismo equipo, y quitarían algunas rivalidades como Pittsburgh y Filadelfia, que han sido siempre la rivalidad de Pensilvania y todo ese tipo de cosas. Entonces, imagínate tú cómo van aquí en el béisbol de grandes ligas las cuestiones en estos meses. También ayer, la entrevista de Albert Pujols con Alofoque ha generado bastante polémica, sobre todo por lo que dice Albert Pujols, quien se ofreció que supuestamente que van a poner dinero para un estadio, para el estadio de Santo Domingo. Pero ese, yo lo voy a hablar mañana un poco más en profundidad, todo lo que tiene que ver con el estadio, porque la gente no se ha dado cuenta de que el estadio es el negocio, es el estadio se tiene que convertir en un centro de generación de ingresos 365 días al año, y no utilizar el estadio solamente para jugar juegos de pelota. Y así es como se podría justificar la construcción de un estadio moderno y funcional en Santo Domingo, donde nada más no se hagan juegos de pelota, sino que se hagan conferencias, matrimonio, eventos, tours guiados, y además se juegue pelota tres meses al año, que es nuestra querida Lidón. Bueno, señoras y señores, por ahora esto es lo que tenemos en el día de hoy. Queríamos hablar un poquito sobre esto para no hablar tanto sobre resultados. Volveremos mañana un poco más sobre el béisbol de las grandes ligas. Aquí por Alberto Rodríguez. Acabó el juego.
0: El ministro parece que estaba inconsistente con la señal, ¿verdad que sí, Tony?
1: Es así, John Castillo.
0: Braceando.
1: Otro compromiso en el día de ayer de Minnesota, que superó 3-0 a los Marlins. Berly Over lanzó su primera blanqueada de su carrera en 5 temporadas en Grandes Ligas. Lanzó 9 entradas de 2 hits, 0 boletos, 0 carreras limpias, 7 ponches. Tiene récord de por vida de 35-32 y perdió el dominicano Eury Pérez, que lanzó 6 entradas de 3 hits, 3 carreras, 3 boletos y 8 ponches en el día de ayer por los Marlins de Miami.
0: Bueno, mientras eso ocurre, ese trabajo de Walber Ureña por parte del equipo de Los Ángeles de Anaheim, un gran trabajo ayer, y qué cosa que no, incluso que perdiera el partido tirando un buen juego por el equipo de Los Ángeles, 3-2, ese juego lo ganó Cleveland. Esa fue la derrota número 27 para el equipo Los Ángeles de Anaheim, que han acelerado para mal. O sea, incluso le fue bien a Mike Trout, a Nolan Schneider, que pegaron un par de indiscutibles cada uno. Y el trabajo del maeño Ureña, 5 entradas de 2 carreras, no es una mala, es una buena salida esta para él, de hecho. No que es una mala, y no que no es mala, y no que es buena. No necesariamente marcada en el rango calidad, que es de 6 innings o más y 3 carreras o menos, pero yo creo que en esa línea, ¿no? Con un inning más permitía menos incluso de 3 carreras tal vez, y se mantenía en ese rango de una salida de calidad dentro de los resultados de ayer en el béisbol de Grandes Ligas. Bueno, pues se destaca ese resultado de los Guardianes de Cleveland, que de hecho se fue en blanco Ramírez, que ha tenido muchos partidos en los que ha tomado 4 o más turnos yéndose en blanco. Lo mismo le ha pasado a Otani. Otani ha tenido 15 juegos este año, 16 juegos en los que se ha ido de 4 o de 5-0, y eso es muy notable. De hecho, varios, unos 4 partidos de 5-0, o sea que se ha notado eso, y por eso que ustedes se dan cuenta también que ha habido un talento joven que ha emergido. Y fíjense, estamos apenas en el mes de mayo, abordando casi a la mitad del mes de mayo, y los equipos se han motivado a subir incluso prospectos bien cotizados. Ya lo hizo Cleveland, ya lo hizo el equipo de los Yankees de Nueva York, y van a seguir subiendo algunos prospectos. Lo hicieron los Piratas de Pittsburgh con Connor Griffin y todo esto. Ayer también los Yankees, que habían perdido un juego importante, un juego de inicio de serie contra los Orioles, ayer le ganaron 6-2, un buen partido para Trent Grisham, ofensivamente hablando, y una salida más. Oigan esto del señor Paul Skenes, el estelar lanzador de los Piratas de Pittsburgh. Oigan este datito. Él es el único lanzador en la historia del béisbol de Grandes Ligas, oigan este datito estadístico, el único en la historia de Grandes Ligas en lograr 100 ponches o más y efectividad por 260 o menos en sus primeras 21 salidas, 100 ponches o más y efectividad por debajo de 260 en sus segundas 21 salidas, y el único con 100 ponches o más y efectividad por debajo de 260 en sus últimas 21 salidas de Grandes Ligas. El único en la historia del béisbol de las mayores, y estamos hablando de muchos años, y más con un equipo de Liga Nacional. Ayer Paul Skenes ponchó a 10, permitió 2 hits, tiró 8 innings y registró su 6º triunfo de la temporada, mejorando a 1.98 su efectividad. Y en las últimas 8 salidas, en las últimas 8, la efectividad es de 1.09. O sea, impresionante para Paul Skenes, que ayer solo necesitó que Gregory Soto le trabajara un inning, y de hecho a Gregory Soto lo prendieron ahí, le hicieron la única carrera que permitió Pittsburgh en el día de ayer.
1: Otro que ha mejorado, John Castillo, es Brian Bello, que ayer lanzó 6 entradas y 1/3 de 4 hits, una carrera, un boleto y 5 ponches en el duelo de picheo frente a Filadelfia.
0: Pero perdió
1: el equipo. Zach Wheeler, que lanzó 7 1/3, 6 hits, una carrera, 0 boletos y 4 ponches para darle la victoria a Filadelfia, 2-1 en el día de ayer.
0: Sería bueno que señale que no abrió el juego para Boston. Él relevó a una especie de opener, a Giovanni Morán, que fue utilizado ayer por el dirigente Tracy de los Medias Rojas de Boston, y que Brian Bello sí relevó. Parece que era un plan estructurado, ¿no? Para salir con un opener y luego que Brian Bello cubría el trayecto que más pueda cubrir, y trabajó durante 6 1/3 de entrada. Es decir, que dejaron eso ya después de 7 innings trabajado entre los primeros 2 hombres del equipo de Boston. Una buena opción ahí que le funcionó a Boston con relación a Bello, pero la ofensiva no le respondió frente al picheo de Zach Wheeler, que permitió solo 1 en 7 1/3 y ganó el partido el estelar derecho del equipo de los Phillies de Filadelfia. No sé si tendremos a Quique, si podemos hacer contacto con él, Fran, para hablar un poquito del Mundial de Fútbol que se acerca, y lo podemos hacer luego de la próxima pausa, ¿verdad? Si lo podemos hacer, pero para estar ahí hablando un poquito de fútbol, porque las diferentes ligas están interesantes. Entonces, ayer los Metros ganaron por una paliza, como los seguidores de los Metros quisieran ver a los Metros todos los días.
1: 10-2.
0: 10-2, así mismo derrotaron a Detroit. Juan Soto de 5-2 en este partido. No fue jonrón. Dígale que no, por si acaso. Jonrón. Juan Soto batea para 2.71. Ese es su promedio. Él ha estado muy mal en el mes de mayo. Y Bob Bicheque, otro, ha estado muy mal en mayo. De hecho, entre los dos se fueron de 20-0 el fin de semana contra Arizona. De 20-0, señores, entre Bob Bicheque y Juan Soto, que van a batear en los primeros tres turnos de los New York Mets. Y así es difícil ganar juegos de pelota. Pero ayer, bueno, pues el picheo también le funcionó con Freddy Peralta, que cubrió 6 innings y ganó el partido. Recibió un gran apoyo, ponchó a 7. Y ahora Peralta tiene 3 ganados, 3 perdidos y 3.10 de efectividad. Así que un buen partido ayer para los Metros y también en lo individual para Freddy Peralta, ¿eh? Y en otro partido interesante ayer, los Gigantes le pegaron el segundo a los Dodgers. O sea, en Los Ángeles. Los Dodgers van a tener que chequear su asunto, porque ayer perdieron por segundo día seguido en su casa de sus principales rivales, que no están en una competencia arriba. O sea, un equipo que va mejorando, y esta es una muestra de eso. San Francisco, haberle ganado estos dos partidos al equipo de los Dodgers. Incluso ayer derrotaron a Yoshinobu Yamamoto, el héroe de la Serie Mundial y más valioso. Y Shohei Ohtani pegó de 4-2 ayer, impulsó una carrera. Ohtani, bueno, pegó cuadrangular. Este fue su séptimo jonrón de la temporada para Shohei Ohtani. Pero perdieron este segundo partido. Teoscar Hernández se fue en blanco en este partido. Y el abridor Yamamoto le hicieron 5 limpias. 5 limpias le hicieron. Ahí Devers pegó un indiscutible. Y por segundo día, 2 o más hits para Willy Adames, que, bueno, pues aparentemente va despertando. Devers batea 2.41, Adames va por 2.22. Necesita seguir pegándole a la bola para tratar de mejorar su promedio, el dominicano. Entonces, eso parte de lo que ocurrió ayer en el béisbol de las mayores.
1: Y las efemérides de Alberto Rodríguez en los deportes. Un día como hoy, Stan Musial conecta su hit número 3000 ante los envíos de Mike Dombrowski de los Cachorros de Chicago. Había entrado de emergente por el lanzador Sam Jones y conectó su hit número 3000 a la edad de 37 años, hace ya 68 años, 1958, un 13 de mayo.
0: El 13 de mayo.
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0: Aquí seguimos. Miren, el día 1 de diciembre de este año llega al término el acuerdo laboral existente de la MLB y ya han comenzado a reunirse. De eso tendremos que hablar más adelante. Vamos a esperar que se sigan reuniendo, porque mientras tanto nosotros vamos a hablar de fútbol. Recuerden que tenemos ya definido dos equipos para la final de la UEFA Champions League el día 30 de este mes en Budapest, que es la capital húngara o capital de Hungría, y que se acerca ya menos de un mes del inicio del Mundial, que me parece, ya me aclarará Quique Costa, que será con la inauguración oficial en el Estadio Azteca de México, que conservan por lo menos la popularidad del nombre de Estadio Azteca, porque ya el nombre real de este estadio es el Estadio Banorte, que es un estadio, un nombre comercial. Buenas tardes, Quique, ¿cómo está usted?
1: Muy buenas tardes a todos, ¿qué tal? ¿Cómo van?
0: Estamos bien. ¿Cómo marcha el fútbol con estas ligas europeas? Sabemos que en España terminó el pasado fin de semana, no la liga, pero sí de coronarse el Club Barcelona con el triunfo sobre el Real Madrid, con dos fechas pendientes, terminó por lo menos definida el llevarse a la liga el Barcelona por ocasión 29.
1: Así es, correcto, el Barcelona en su estadio ante su gran rival, el Real Madrid, salió campeón ya anticipado de la liga, que bueno, que con todo lo que ha pasado, que le ha pasado sobre todo al Real Madrid, que ha tenido una temporada sin ningún título, creo que sabe mejor, ¿no? Para los catalanes, que eso, esa rivalidad es histórica y siempre quieren que el eterno rival no gane nada, aunque ellos, bueno, tampoco pudieron llegar a una final de Champions que se les viene siendo esquiva desde hace, creo que, como 16 años.
0: Increíble.
1: Pero, sí, increíble, ¿no? Un equipo con tanta historia, sí. Y bueno, de tantas glorias, sobre todo en los últimos tiempos, ¿no? Con Messi, pero, y con tan buenos jugadores que han tenido, pero se le ha sido esquiva. Sin embargo, bueno, la Liga Española, quizá a algunos no le guste que se diga, pero se define entre el Barcelona y el Real Madrid, lamentablemente. El Atlético lucha, pero no puede lograr llegar a salir campeón, le cuesta mucho, y bueno, los otros equipos también, ¿no? Están lejos, más allá de poderle ganar algún partido a los dos grandes, al final a la larga se les cuesta muchísimo, y bueno, el Barcelona se consagró campeón y bueno, y disfrutando, ¿no? Disfrutando de eso, de haberle ganado al Real Madrid en su estadio, con su gente. Así que esperar ahora, la liga todavía no se ha terminado, se tiene que definir puestos de Champions, de Europa, el descenso sobre todo, que está al rojo vivo, ahí los equipos por descender, que es del cielo a la tierra, ¿no? El tema de patrocinio, de televisión, hay un dinero increíble que dejan de ganar si bajan. Entonces, bueno, ahí se está jugando mucho, y claro, y los equipos que de mitad de tabla quizá, que ya no compiten por nada, son importantes esos partidos, porque hay todavía puestos por definir del descenso y de Europa, entonces.
0: Y terminar bien.
1: Claro, exactamente. Entonces, yo creo que todavía va a seguir, la gente va a seguir viendo la liga hasta que termine, así que ahí estaremos.
0: Sí, una cosa aquí que pues son impresiones desde afuera. Uno dice, bueno, para perder en una final hay que llegar a ella, y llegar a ella es un valor, ¿verdad que sí? Ahora, tomando en cuenta estos equipos que usted ha mencionado de la Liga Española, incluso tomando como referencia esa victoria del Barcelona que le dio el título de liga, de hecho está todavía ciertamente distante de a unos siete títulos del Real Madrid en la historia, que ha ganado 36, pero usted ha mencionado al Atlético Madrid, que sabemos que se quedó corto en una semifinal de UEFA uh-huh. Champions League. Ya mencionamos al Fútbol Club Barcelona, que se queda fuera de hasta de ir a una final por tantos años. Y el Real Madrid, que fueron equipos todos de la Liga Española, que son de la Liga Española, equipos españoles, que estuvieron al menos en cuartos de finales todos. Y España se queda sin un equipo en la final de Budapest.
1: Sí, así es. Creo que ya en los últimos años se ha visto, obviamente hay un predominio del Real Madrid, que es el equipo que más Champions ha ganado, y va a ser difícil llegar hasta ese número, pero hay una paridad de otros países, de clubes, de otras ligas, y el caso del PSG, que todo el mundo comentaba y decían de que el Paris Saint-Germain no podía ganar una Champions porque compite en una liga que es muy inferior a las cuatro o cinco ligas que hay en Europa. Sin embargo, está demostrando lo siguiente. Entonces, eso muestra un poco la paridad que hay en el fútbol a nivel de clubes, y te digo más, hasta a nivel de selecciones. O sea, ya selecciones, y ha pasado en los últimos mundiales, donde Argentina pierde con Arabia Saudita, España pierde con Suiza, terminan saliendo campeones los dos, esos años de mundial que perdieron los primeros partidos, contra esas selecciones que no están dentro de ni siquiera las 20 del mundo. Entonces, esa paridad, ¿no? Ya todo se sabe, ya todo se analiza, está todo muy tecnológico, hay mucha paridad, los futbolistas, y yo siempre lo he dicho, creo que la diferencia de un futbolista élite es el tema de los controles. Los controles en cómo tú controlas una pelota dentro del área y te perfilas para allá hacer el gol. Uh-huh. Cómo controlas una pelota en la mitad de la cancha y ya te perfilas a dar un pase. O sea, eso es. Entonces, uno cuando ve fútbol en todos los niveles, porque yo veo fútbol amateur, fútbol profesional, fútbol escolar, uno se da cuenta en esos detalles que te marcan la diferencia y que te hacen esos segundos o esos milímetros que hay, son esa diferencia en los controles, en la técnica de cómo un futbolista de élite controla un balón que viene de 50 metros en el aire y ya está perfilado hacia dónde va a pasar la pelota, o hacia dónde va a correr. Entonces, ahí al final es donde están los detalles. Obviamente hay factores físicos, pero todo el mundo trabaja el aspecto físico, ya hay todos los clubes de fútbol, hasta amateur, tienen preparadores físicos, no es como antes que de repente los preparadores físicos eran de otra disciplina, no eran ni siquiera de fútbol, eran profesor de educación física.
0: General,
1: ya
0: como,
1: hay una
0: como
1: especialización,
0: general,
1: sí. Claro, hay una especialización en la preparación física y se siguen patrones. Pero yo creo que el factor técnico, el factor desequilibrante y diferencial que hay del futbolista élite es ese. Es el poder reaccionar y ahorrarte segundos y obviamente metros en un control. Ahí es donde está. Entonces, yo creo que los que trabajan eso al final hacen esa diferencia, y creo que el PSG, sin duda equivocarme, es el equipo que mejor lo hace esto, porque vos lo ves jugar, lo ves moverse. He tenido la suerte de poder verlos entrenar y te das cuenta en esa diferenciación de qué trabajan.
0: Exacto, o sea que, y como decimos siempre, donde está la bola está el juego. Lo decimos en otros deportes, el pop en el disco, el pop en el hockey sobre hielo, el doboide en la NFL, en el béisbol la bola de los 108 puntajes que tiene, y en el fútbol el balón, donde esté el balón está el juego. O sea, usted lo que señala y resume es, quien controla el balón controla el juego, básicamente, ¿no? Y tener quienes tengan esas habilidades, un equipo que tenga, mientras más jugadores con esas habilidades, más posibilidades va a tener. Y yo le agregaría, viendo cómo ha avanzado el PSG hasta incluso esta final que van al día 30, bueno, pues ellos han ganado diferentes tipos de juegos, juegos abiertos, juegos cerrados, o sea, se han adaptado a las circunstancias en el terreno.
1: Exactamente, ellos han sabido adaptarse a cada partido, dependiendo del rival, y eso es lo que le aplaudo realmente a Luis Enrique, porque él ha sabido, ha sido inteligente y nos ha dicho, no, nosotros jugamos a esto, nosotros defendemos así siempre. No, o sea, vos tenés que adaptarte al rival. Entonces, exacto, ahí se nota esa diferencia y por qué está donde está.
0: Exacto. Bueno, Quique, nos queda poquito tiempo y no vamos a lastimar un tema tan interesante como el preámbulo hacia el Mundial, al que le queda menos de un mes para que arranque ya en el Estadio Azteca de México, ¿verdad? Con muchas emociones.
1: Así es.
0: Y todo esto.
1: Así es.
0: Y vamos a tratar de hacer, tomar ese tema después, porque no nos va a alcanzar, y lo que vamos a hacer es maltratar ese tema. Y también el asunto este de Arabia, de Irán, que ya está definido permanecer en el grupo en el que cayó desde sus inicios, y con sus exigencias. Quizás mañana podamos hacer contacto otra vez y hablar precisamente del Mundial, tocar ese tema de que nosotros no tenemos que ver nada con conflictos de guerra de entre países, sino de las exigencias, ¿verdad?, que hacen quizás con mucha razón, porque los equipos de por sí tienen su seguridad privada en este y en otros deportes también, y ellos buscan como un reforzamiento de seguridad ante situaciones que ni entendemos ni nos interesa más allá del juego.
1: Sí, totalmente. Hay que respetarlo, pero bueno, vamos a hablar de lo nuestro, que es el fútbol. Y este 11 de junio, si Dios quiere, vamos a tener este partido inaugural, como dijiste, en el Estadio Azteca, mítico estadio que ha recibido 3 mundiales. Y va a ser el partido contra Sudáfrica, México-Sudáfrica. Ese 11 de junio, así que estamos todos expectantes a ver cuál de los 48 selecciones se consagra finalmente campeón del mundo.
0: Cuidado con una mega sorpresa entre los nuevos agregados.
1: Vamos a ver. Yo soy muy clásico en esto. Creo que al final, por eso hay. Somos tan pocos los campeones del mundo, los países que hemos logrado, porque los mundiales son muy difíciles de disputar, las camisetas pesan al final, aunque sea un cliché, pero creo que es una realidad, y el ecosistema al final también empuja un poquito a eso, ¿no? Que las grandes selecciones terminen llegando a esos momentos cumbres, y bueno, seguimos igual pensando de que, si bien se ha emparejado un poco el fútbol, pero todavía las selecciones de peso siguen teniendo esa fichita extra para poder ganar el Mundial.
0: Muchas gracias, Quique, muy amable. Ya, Dios mediante, mañana demos contacto para que sigamos hablando de esto, porque un Mundial no es cualquier cosa, un Mundial es un evento magno y lo trataremos como tal.
1: Así es, muchas gracias, que pasen buena tarde.
0: Quique Costa hablando de fútbol con nosotros. Ya tenemos prácticamente que irnos, Tony. Y
2: el baloncesto en el día de ayer.
0: El baloncesto, espérate, Fran, muchacho.
2: El doble-doble del francés Juan Bayama.
0: Sí.
2: Para darle la victoria a San Antonio 126-97 sobre Minnesota.
0: Esa victoria que señala Tony le da la ventaja 3-2 a la escuela de San Antonio. Les toca jugar mañana, ¿cuándo no? Mañana, el viernes, les toca jugar en Minnesota, donde los Timberwolves van a tratar de empatar la serie. Si las empatan, bueno, pues quizás el equipo de Oklahoma, que ya barrió a los Lakers, va a estar contra cualquiera de los dos equipos que sea un poquito más agotado, que será lo mismo que pasaría con los New York Knicks, con una serie de Cleveland y los Pistones de Detroit, que se encuentra empate a 2. Ahí hay que jugar por lo menos 6 juegos en esa semifinal de conferencia. Hoy Pistones y Cavaliers precisamente están buscando la delantera 3-2 en una serie empatada, dos victorias y derrotas por bando. De parte nuestra, gracias. Y Dios mediante, mañana aquí vamos a estar otra vez. Le invitamos a seguir con la número uno en música. Y esta noche, Fran tiene, Fran, ¿el qué hay en la hora de colmado hoy? ¿Sorpresa?
3: Siempre.
0: ¿Qué?
3: Una sorpresa.
0: Siempre. Una sorpresita, siempre.
2: No hay paleta.
0: Siempre. Y el Mr. J, ¿qué es de ese hombre? ¿Por dónde anda comiendo chicharrón a esta hora? Saludos a Trus Carlos. Hasta mañana.
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1: Otra vez.

Buenas tardes, Santo Domingo. Buenas tardes, buenas tardes. Yo feliz de reencontrarme contigo a través de la 92.1 de Hits 92. En este miércoles ya, mitad de semana, miércoles 13. 13 de mayo, No es mentira, ¿no? Vaya sacando su arbolito que estamos casi en Navidad. Más tropical de Santo Domingo, número uno en música. Marcamos la diferencia. Mr. J en vivo, rumbo a las 7.

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Miércoles, mitad de semana. Pero qué temperatura, ¿eh? Y no ha llegado el verano todavía.

0: Por la plata baila el mono, el elefante, el león. Todo el mundo. Saludos para Gregory, activo a nivel de trabajo, disfrutando la mejor programación tropical.
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0: que te emociona, la que te entretiene, la que te informa y la que te premia. Eso somos nosotros, mano. Saludos para Melvin. Mi amigo Melvin. Está de fiesta de cumpleaños hoy. Lo está celebrando desde temprano, conectado con la mejor estación tropical. Como tiene que ser.
1: De Mr. J, bendiciones, mi hermano, bendiciones.
0: Cuéntame.
1: Hoy positivo, hoy jueves, positivo.
0: Disfrutando. Hay que estar positivo. Hoy es miércoles.
2: 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Muchas gracias. ¿Quién el abogado en sintonía?
0: Sí, por aquí estuvo ¿Quién el abogado? Tuve el placer de conocerlo personalmente. Vino a buscar sus dos boletas para el concierto de este próximo sábado en Ávalo. Los Tigres del Norte, Joe Veras y el Prodigio. Te digo algo. Yo también tengo boletas para ti. Tengo boletas para ti y un acompañante. Ah. 92.1 Mix 92.
3: Meten su salsa.
0: Miércoles 13.

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0: la hermosa Mariela. Cuéntame, ¿qué te hicieron que te quillaste, mano? ¿Qué te hicieron? ¿Qué te hicieron?
1: Mano mío, Mr. J, usted me acaba de decir que tiene un par de boletas para mí. Dígame, ¿dónde que tengo que ir a recogerla? De aquí de Sabaneta de Jaina, la zozobra, todo usado. Dígame a qué hora paso a buscarla, si hoy o mañana. Y gracias por todo, bendiciones.
0: Yo no dije que eran para ti, pero ya que la pediste, ven a buscarla. Ay. Ven a buscar tus dos boletas, mano. Ven, arranca para acá. Así que estoy yo hoy. 809-668-6600. La hora del quille. Bueno, estas boletas son para este próximo sábado. Los Tigres del Norte estarán en vivo. También estará Joe Veras y El Prodigio. Dale, mano, ven que te la ganaste.
2: Buenas, buenas, Mr. J, hermano. El quille mío es con los motoristas hoy. Bueno, yo considero que esa problemática de los motoristas deben de buscarle la solución, porque recuerda que los motoristas transportan más de 4 millones de personas a diario, incluyendo los niños que van para las escuelas, entre otros. Bueno, deben de ponerle un sello especial, estoy de acuerdo con eso, pero deben de ayudarlo por lo menos. Ya tú sabes.
3: Dale, buenas tardes, Super Yes. Más fuerte campeón de G92. Ayer amanecí con 200 pesos.
0: Ajá.
3: No tengo internet. Siempre desayuno y para poner 3 días de paquetico, 100 pesos.
0: Cuéntame.
3: Y lo pongo, me eché papelito en los bolsillos y el tipo lo que me lo puso fue de Orange. Y yo le dije que es mío de Claro.
0: Ajá.
3: Estoy chequeando ahí, tirando para la emisora, nada de nada. Cuando chequeé el papelito de Oran, ya tú sabes. Y ya yo había comprado el desayuno, porque tú sabes cómo es. No pude llamar a la emisora, ni en la mañana, ni te pude llamar en la tarde.
0: Maximino, ¿y tú no has ido a la playa todavía?

0: mala y traicionera. No todas, claro.
1: Mr. J, Papillola, activo,
0: dime el
1: Cristo Rey. Mr. J, ¿tú sabes que me quillame? Que los pasajeros que van en un vehículo que no está ahí 92, van entrullados, van con el pico de todo el largo, Mr. J. Y ahí vengo yo y le digo al chofer, al que lleva ahí 92 su vehículo, yo le digo, chofer, si alguien intenta quitar tu radio de ahí, desmóntalo y devuélvele el pasaje.
0: Bien hecho, bien hecho. Desmóntalo y devuélvele el pasaje. Está buena esa.
2: Buenas tardes, Super J, buenas tardes. Ey, la zozobra, ey, te la ganaste, la zozobra, Te la ganaste, te fuiste adelante. Le habla la negra desde la pared de Jaina.
0: Es mejor caer en gracia que ser gracioso. Y tengo más boletas ahí, ¿eh? Tengo más boletas para este próximo sábado. Tigres del Norte, Joe Veras y el Prodigio. En Ávalo. Regalo de Hicks 92.
3: El guille mío es que cuando hace frío, el jevo mío me quiere llevar por el río. Cuando hace calor, no. ¿Y por qué será? Es el guille mío.
0: Pero vos de ese hombre. Dale banda. Oh, pero ¿qué es esto?
4: Mr. J, buenas tardes. Un saludo para ti. Mr. J, pero Massimino no dice linda.
5: Usa uno de los dos.
0: No.
5: De la izquierda.
0: Todavía.
4: Aunque yo no me reporte, yo siempre tengo la emisora. Pues tú sabes que yo soy taxista.
0: Yo estoy claro.
4: Todos los días. Siempre tengo la emisora. Yo siempre oigo a Massimino que una cosa o que la otra. Nunca has dicho algo que le ha pasado bueno.
0: Ya no es Massimino, vamos a tener que cambiar el nombre y ponerle Casimiro. 92.1, número uno en música, Mr. J en vivo, la hora del quille está en el aire. Y tengo boleta, aprovechame, que estoy dadivoso hoy.

traicionera. 809-668-6600. Actívate miércoles, mitad de semana.

0: Buenas tardes, Mr. J. Buenas tardes, Héctor el camionero, desde el Naco. Mr. J, el quille mío es que siempre hacen concurso y dan boletes en G92. Y yo nunca he tenido suerte. Y yo sí soy un fiel oyente de hace muchos años. Nunca he tenido suerte, Mr. J. Es el quille mío.
1: Hermano, su suerte cambió hoy. Mándeme su nombre y su cédula y arranque para acá.

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0: Saludos para todos los choferes. En especial los choferes que van, se dirigen hacia toda la zona norte del país. Desde el kilómetro 9 de la autopista Duarte. Un solo radio, mano. Un solo radio. La licenciada Niurka Casilda, siempre activa, conectada.
1: Y Mr. J, Elvin V de este lado. ¿Tú sabes cuál es el quille mío?
0: ¿Qué pasó, mano?
1: El quille mío de estos choferes, que tú pones una direccional que te va a cambiar un carril, de una vez aceleran con todo atrás de ti para tirarte el carro encima. Yo no entiendo cuál es la maldita vaina de estos choferes, sinceramente. Hay que meter así como un burro sin entender las direccionales, a que nos lleve el diablo.
0: No, no. Así no, mano.
2: Jay, mi hermano, no me dejes sin dos boletas, hermano mío, no me dejes, por favor, por el amor de Jesucristo, mi hermano Mr. Jay, consígame dos boletas, su hermano, por favor.
0: Ey, me conmoviste, mano. Mándame tu nombre y cédula y ven a buscar tus dos boletas. Y 20 a nada, así es que estoy yo hoy. Saludos para mi amiga La Luisona, mía personal.
3: Dímelo, Blachi.
4: En romantiqueo.

0: Ay, ay, ay. Ay, ay, ay.
1: Buenas tardes, mi TJ, para que tú te motequilles conmigo también, hijo de Tinchín. ¿Tú sabes cuál es el quille mío? Yo voy, tengo 1,000 pesos en los bolsillos, voy con la jefa a comer unos chicharrones. Yo agarro así, le digo al tipo, prepárame un poco de chicharrón. Me preparan ese plato de chicharrón con una yuquita, una vaina. Ella coge su plato y después me dice, ¿y tú no quieres? Coño, loco, yo quiero agarrarlo por el PQS. Me pregunta que si yo no quiero, mi TJ, dime, ¿qué tú opinas de eso? ¿Se puede agarrar por el PQS?
0: No, no, no, nunca la violencia, mano. Pero tú eres un abusador. Tú eres un abusador, mano. Es un abuso. Él me manda un video de los chicharrones. Tú eres un criminal, mano. Me quillé.
2: Hola, Fernando Uber de Sabana. Mete el día y el quille mío es. Yo tengo un negocio, un billar. Y el quille mío es, estos clientes, sabiendo que tienen una deuda pendiente, van y quieren poner otra deuda por encima de él. Paguen la vieja para ver si se le puede fiar.
0: Loco, pues tú fías Romo. Ten cuidado, si Fufu pasa por ahí, no le fíes, Fufu, ¿eh?
3: Mr. J, pero yo veo que tú estás abierto como dos, como un beta, abierto para pelear, dando boleta. Consígueme dos ahí para yo llevar a la vieja mía, para ver si yo me enfrío con esa doña. Consígame dos boleticas ahí, ya que usted está abierto. No me dejes solo.
0: Nunca, manito. Mándame tu nombre y cédula también. Y arranca para acá.
4: Entonces, Mr. J, a dos hombres han llamado pidiendo la boleta y tú le dices que vayan a buscarle. ¿Y nosotras las mujeres para cuándo? Cuéntame a ver. Entonces yo quiero mis boletas también. Vamos a ver. ¿Qué tú dices, Mr. James? Cuéntame.
0: Lo que pasa es que los tigres se fueron adelante. Es que ustedes no gritan, tienen que gritar. Tienen que josear lo suyo. Mándame tu nombre y cédula y arranca también para acá. Yo como que estoy muy dadivoso hoy, ¿eh?

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1: ¿Tú supiste? ¿Tú supiste? Ay. Un saludo muy especial para toda mi gente buena de Boca Chica. Ahí está Ingrid, Marlenis y Adolfo en Boca Chica, disfrutando la programación del miércoles con Mr. J a la cabeza, como cada tarde. Recuerda, 5 de la tarde, Bachata Hicks. Pa' romper.
2: Buenas tardes, Mr. J. Por favor, para que me consiga dos boletas, tú sabes que siempre estamos activos contigo. Ya tú sabes, ahí te envié mi nombre de cédula, mi número de cédula y mi nombre.
1: Tú eres dichosa, Consuelo. Las dos últimas que me quedaban, ven a buscarla. Saludos para Papito desde Chile. Mi hermano Papito, reportando sintonía. Me dice Papito que en Chile está haciendo frío. Y aquí no estamos quemando, mano. ¡Dios! ¡92.1! 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

Bueno, mi amor, si encontraste uno mejor que yo, te felicito. De eso se trata la vida. De superación. ¿Eh? Claro, real. De eso se trata la vida, de superarse cada día más. Saludo para Quique, también para Yesenia. Yesenia, pero tú me ves todos los días, ¿y qué? Yo soy fresco, porque a mí que me importa esa vaina. ¡Bebe! ¡Es lo que somos!

está atrapada en el tapón de la 27 con Núñez, pero que se lo está gozando. Tapón intenso por ahí, me dice ella. 5 de la tarde, vengo bajando con Bachata Hicks en este miércoles.

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0: Está de fiesta de cumpleaños hoy, la bella Meli. 92.1, 5 de la tarde, Bachata Hits. Así que actívate, miércoles.
1: Mejor que a ti me va.
0: También saludo para los choferes del corredor Winston Churchill, reportando sintonía. Los choferes siempre conectados con la mejor estación tropical del país y el mundo. Número uno en música, sin desperdicio.

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1: Vamos a esto. De esta manera iniciamos lo más esperado de cada tarde a través de la 92.1 de tu radio de Hicks 92. Lo que te gusta, lo que te encanta, los grandes exponentes del género amargue desfilan en estas dos horas ininterrumpidas. Y lo mejor de todo esto, que lo eliges tú a través del 809-668-6600. ¿Cuál es la tuya de hoy? ¿Con cuál quieres tú cerrar la tarde del miércoles? Esta es la mía de hoy. Demasiado duro. ¿Qué, Yuy? ¿Y qué? ¿Me va a dejar seco? Dios, te me está dañando, Yuy, ¿eh?

0: y te estrés del tapón. Normalito, mano, normalito.
1: Buenas tardes, Mr. J. Te habla Iván de Cristo Rey para el Mundo. Como una bachata de Raulín, niña bonita, por favor, gracias.
2: Buenas tardes, mi superputón. Salúdeme a Zoila Morel, que está aquí conmigo visitándome, mi comadre. Y a Girleni. Un abrazo.
0: Bueno, acá, Fufu, ¿y estas son horas de tú estás llegando? Tiene que estar aquí a las 4, hermano. Yo no entiendo. Tiene que entrar a las 4 y son las 5:14. Y entonces viene borracho también. No, así no.
3: Buenas tardes, Mr. Jay. La dura de esta tarde es voy para allá, de Anthony Santos. Bendiciones, Mr. Jay.
0: Bendiciones, hermano.
4: Buenas tardes, bendiciones, mi amor. Bendiciones de los altos para ti y para tu familia. La mía de hoy es que vas a llorar, de Yo Calzarantes.
0: Yo sé que vas a llorar, porque tendré que dejar. Yo tenía que ser bachatero. Saludos.

0: Voy para allá, voy para allá.
1: Ahí va el Mayim de otra vez.
0: Saludos para Melvin. Mi amigo La Tabla también está activo. Carlitos. Ya está bebiendo ya.

Yuyi, pero yo te dije a ti que no le diera cerveza, Fufu. Si hace un reguero ahí, tú lo limpias. Si daña algo, tú lo pagas, ¿eh? Yo te dije a ti, no me le dé un trago a Fufu. Y lo primero que hace, yo no entiendo. ¿Te enamoras de Fufu, eh? Ponte clara. Dame la mía, dame la mía. Saludo para Carlota, la hermosa Carlota, atrapada en el tapón de la 27 con Churchill.

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0: cuidado, cuidado. Saludo para mi tía Aracelis, mi ayudante de bebida. Mi tía y yo nos damos unos humos. ¡Sabroso!
1: Buena, buena, Mr. J, la tabla activo. Acuérdate que estamos a 13 hoy. Fufu está buscando lo de él. Estamos a 13, Mr. J.
0: Sí, sí, sí. Él nada más viene para acá cuando se está acercando la quincena, mano. Yo no entiendo.
2: Buenas tardes, Mr. J. No, chance a Fufu, que Fufu representa la máxima expresión de los bebedores. O, pero si Fufu no llega borracho, ese no es Fufu, es otro. Yo apoyo a Fufu.
0: Ajá. Por eso que él está así.
3: Buenas tardes, Mr. J. Buenas tardes. Mientras yo grito por él, él grita por otra y esa otra por otro y no llegamos a nada.
0: No relaja.
3: Ponme la bachata de Frank Reyes ahí.
0: ¿Cuál, cuál?
3: Que dice, a quien tú quieres, no te quieres, por favor.
0: ¿Qué?
4: Saludos, Mr. J. Sebas Reynoso, reportando sintonía desde el Valle de Hudson, Nueva York. La vieja mía de hoy es Lamento de Amor de...
0: Lamento de Amor de Ramón Torres, ¿verdad? Búscale esa, Fofo, búscala.
5: Mr. J, Tony Montana, atrapado en la Kennedy, camino a la rica, para que me conceda esa canción, No Tengo Suerte en el Amor, de Joscar Sarante.
0: No te apures, no te apures que un día será, mano. Ven acá, pero no, no hemos puesto el himno. Ponga el himno, ponga el himno.
6: Nosotros somos bebedores.
0: Eso sí lo baila tú, Fufu, ¿eh?

Ese caso se presenta con mucha frecuencia, Sí. Ciertamente. Saludos para Melvin, mi pana Melvin.

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0: Ei, Fufu! Fufu! Yo no sé cómo que a ti te pagan aquí. Yo no entiendo cómo es que a ti te pagan, mano. En vez de darme ese chelito a mí.
1: Buenas tardes, Mr. Bay. Bendiciones para ti, lo tuyo. La vieja mía de hoy es el gringo de la bachata. Desde el Kennedy, quien te habla, feliz. Te iba siempre con Gis 92.
2: Buenas tardes, Mr. J, ingeniero Cueva La Uva, siempre conectado contigo. La mía de hoy es madre, cuando quiera voy a verte, con motivo del mes de las madres.
3: Hey, buenas tardes, Mr. J, el DJ más duro de República Dominicana, y más en 92. Oye, Mr. J, yo quiero que tú me complacas con la bachata de Fran Reyes, Carolina. Pasá el trampolín de aquí de punta. Ya tú sabes, cuando tú puedas, favor, compláceme con eso.
4: Buenas tardes, Viteyer. Buenas tardes, La Greña. Ponme la canción de Augusto Santo. Olvida ese hombre, por favor. Compláceme.
5: Buenas tardes, Mr. J. Como siempre, diciendo presente, Mayra Pérez. Siempre activa.
6: Wey, me gustó ese himno. Nosotros somos bebedores, wey. Ponme esa vaina otra vez que me gustó. Somos bebedores.
7: ¡Vaya, la bebé!
8: Nosotros somos bebedores. Somos bebedores. Somos bebedores.
9: Evite la resaca, manténgase borracho.
0: Pero es verdad lo que él dice. Si tú te mantienes borracho, no te da resaca, ¿eh? Por eso que Fufu nunca tiene. Fufu nunca está resacado. Dios.

a la madre de un gran amigo mío llamado Junior. Quiero felicitar a Xiomara en los Huaricanos. Está de fiesta de cumpleaños hoy. Xiomara, cumpliendo un año más de vida. Dámelo una fría Xiomara ahí. Dámele otra para que no te coja. Felicidades, Xiomara. Mil bendiciones, mucha prosperidad, mucha salud, muchos años más de vida. Disfruta tu día. Manda a buscar tu romo malo.

0: Pero acá la gente no me llama. ¿Y por qué no me llama? 809-563-1192. Dale, ven, ven. Estoy esperando tu llamada, ven. Yo sí hablo contigo, pero acá. Dime, dime. ¿Qué es lo que es?
1: Sí, está.
0: ¿Eh? ¿Qué es lo que es?
1: La gente no te va a llamar, ¿no?
0: ¿Y por qué? No tienes dinero.
1: No, ¿eh? No, no es eso.
0: Ah,
1: es
0: ¿y qué?
1: Con esa noticia de esos presos de otro país para acá.
0: Ah, ve acá. ¿Tú estás de acuerdo con eso?
1: Pero ve acá, ¿no vas a rendir la comida en la casa?
0: No, pero, o sea, solamente lo reciben, lo mantienen aquí y luego ya lo mandan para su...
1: No, no, se va a mantenerlo aquí porque no puede ir para otro sitio.
0: Para mantenerlo aquí detenidos. Ok, ya. Lo que pasó con El Salvador y los presos venezolanos. Ya entendí. No, no relaje.
1: Se fuñeron 10 de capotillo. No vas a tener comida.
0: Ay, mi madre.
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0: mantienen aquí.
1: Y hermano, oye lo que hay, no tengo dinero también. Estoy todavía no me han pagado. Oye lo que hay, una de Zacarías cualquiera. Es lindo que te habla del crédito. Dios le bendiga. Ya tú sabes, aquí va.
2: ¿Cómo así que no tiene dinero? ¿Con quién tú estás hablando? Cuidado.
3: Y Fran, no te dañes, y Fran.
2: ¿Cómo así?
3: Una noticia falsa.
2: ¿Eso no es falso?
3: No, no te dañes.
2: ¿Eso es falso?
3: Lo primero que dice ese comunicado es que no se estará aceptando ciudadanos haitianos de ninguna forma. No es noticia falsa, que ya todo el mundo ve la noticia acabadita de salir ahí.
4: Hey, te voy a... enseguida.
2: Se delató este. Te voy a dar el portal que lo publica, pero acá, muchacho, espérate. Eso no es relajo, ¿no?

Hey, ¿qué es lo que es? Bueno, para edificar al amigo ahí, que noticia falsa. El incrédulo. Te voy a dar el portal más importante del mundo, el New York Times. Sí, ya, búscalo ahí si usted quiere. Dice la información: la nación caribeña se une a otros países latinoamericanos como El Salvador, Costa Rica, Panamá, que han encarzado este tipo de acuerdos. Dominicana se prepara a recibir deportados de Estados Unidos, excepto haitianos. O sea, cualquier otra nacionalidad del Caribe, excepto haitianos. Así que ya lo sabe, la información está en el New York Times. Así al amigo allá. Ve acá, yo voy a hacer una cosa falsa. Usted está loco. Oh, pero ve acá.

Bueno, al amigo, en Diario Libre también está la información. El acuerdo del gobierno para recibir deportados de Estados Unidos de otros países. Ya, no hablo más del tema. Me callé. Vamos a hablar de boletas. ¿Quién quiere boletas? ¿Quién quiere boletas? Para ir a ver a los Tigres del Norte. ¿Quién? ¿Quién quiere boletas? ¿Quién? Nadie quiere.

No, que digan yo. Sí. ¿Quién quiere boletas? Para los Tigres del Norte. Este sábado 16. ¿Quién? Ah. Hey. Posiblemente Anthony Santos estará ahí cantando ese tema con los Tigres del Norte. ¿Cómo? Sí. No, para que la gente sepa de quién estamos hablando. Oye, ¿y quiénes son esos, los Tigres del Norte? ¿Eh? Ahí está el tema que está cantando con Anthony Santos.

0: tírame ahora, ven, ven, ven. Rápido, vamos a salir de eso. El primer ganador de boletas doble para ir a ver a los Tigres del Norte. Dale, ven. Tírame ahora, ven. Aprovecha. 809-668-6600 y 809-563-1192. Dale, ven. ¿Quién está ahí?
1: Super J.
0: No, no, ya, perdiste. ¿Cómo que Super J? Vaya para allá.
2: ¿Y eso?
0: No, ese no es un oyente mío, por eso. 809-668-6600 y 809-563-1192. Claro, como que Super J va para allá. Tírame, ven. ¿Quién? No, no, no me escriba. Me pone una nota de voz o me llama. Ya, eso es todo. Vamos a tomar una llamadita directa. Vamos a ver. 1, 2, 3. Vamos, ya. La tomé. ¿Quién? Hello. Se fue. Ese perdió porque no se quedó ahí. Vamos a ver. ¿Quién quiere boletas para ir a ver a los Tigres del Norte? Yo voy a ir porque sé que Anthony va a ir para allá. Anthony Santos. Sí, claro.
3: Buenas noches, DJ Frank.
0: ¿Qué,
3: wow.
0: ¿Qué pasó?
3: Si yo no fuera para una gira el día siguiente,
0: ajá,
3: pidiera dos, pero para ver esas reliquias.
0: Pero
3: no podré. Ay, qué pena.
0: Los Tigres del Norte, yo vi muchas películas de ellos. Sí, claro. Duro, duro, muy duro. 809-668-6600. Nadie quiere boleta para eso. Eso es lo que digo. Yo te estoy diciendo que nadie está llamando. Nadie, nadie. Dime. Eso fue en blanco esa. Oh, mira quién está ahí. No, no, tú no, tú no. Ya tú has ganado demasiada boleta aquí. Ya me fui. Espérate, nadie quiere boleta aquí. Espérate. Anthony Santos.

0: Fran, te habla Mariani del kilómetro 17. Yo quiero mi boleta, DJ Fran.
1: Ven, hombre, ven a buscarla. Sí. Venga a buscarla mañana. Claro, hombre. Sí. Dale.
2: En mi guitarra.
1: ¿Quién más quiere? ¿Quién más? Hombre, vamos.

0: De que los Tigres es el Licey. No, no, los Tigres está el norte. ¿Cómo los Tigres del Licey? Los Tigres del Norte, una agrupación mexicana legendaria. Sí. Dura, muy dura. Sí. Música mexicana, eso que le encantan, esos corridos. Hey, cuidado.
1: Buenas noches, José Nicolás, kilómetro 12, activo contigo. Quiero boleta, quiero boleta. Bien, plan, saludos.
0: Nicolás, dale para acá, Nicolás. Ven, mañana a buscar también, ya, hombre. Sí, pero yo te estoy diciendo, gente que le guste la buena música y que conozca de esa agrupación. Si usted no sabe quiénes son, no pierda su tiempo. Claro, porque va Anthony Santos. No, no, no. Vaya a ver la agrupación Los Tigres del Norte. Que, oye, durísimo. Claro. Nicolás, dale, ven. Dale, ven. Ya tiene dos boletas aquí. Sí, hombre. Mariani, Mariani dice que no, no puede ir, entonces ¿para qué pide boleto? ¿No quiere ir ahora? Ven, mañana, durante todo el día. Plaza Civil Center, Jardines del Norte, dale para acá, ven, mañana. ¿Es fácil de llegar? Sí, ya. ¿Más nadie quiere? No, los Tigres dicen no.

0: A las 8, sí, te dije a las 8. Señores, señores, yo no voy a dar una noticia falsa, olvídese de eso, nunca, nunca. Si yo te doy una noticia es porque ya yo la confirmé. Es un portal que no va a poner en juego su prestigio, ¿eh? Sí, así que confía en lo que yo le digo. Bien, ¿de acuerdo? Claro, bro, acá. Y el que no, que noticia falsa, va para allá, hombre. ¿Eh?
1: Buenas noches, muchachos. Mira,
0: complacido
1: con la bachata de Amor de una Noche, por favor.
0: ¿Cuál es ese? El amor de una noche. ¿Usted sabe cuál es ese? Ni yo sé, ¿eh? ¿Usted sabe cuál es? Yo no. Déjame ver, espérate, déjame ver. A ver si encuentro eso. Ah, pero espérate. Ya yo sé cuál es. Espérate, a ver si esta. No, esa no es. Ah, y esta, déjame ver. Ah, es esa, ¿eh? Mira, esa es. Esa es.

0: buenas noches, DJ Frank. Dígame de lo mío. Y 92. Miren la boleta mía. Necesito dos boletas. Usted sabe.
1: ¿Cómo? ¿Tú quieres dos boletas? Bueno, señores, no, yo le estoy dando aquí a gente que quería ir. Gente que yo sé que van a ir, que no van a, ver, a decir, no, que no puedo mandar a buscarla. No participe entonces, si no va a venir. Claro, pero acá. ¿Cómo que se llama? Ah, el señor Luis. Luis, dale, Luis Olivares, hombre. Está bien, hombre. Ven a buscar tu boleta. Si puede esta noche, le da para acá. Si no, mañana, todo el día. Todo el día, a partir de las 8 de la mañana. Plaza Civic Center. Ya tú sabes, Luis. No, ya. Esas son las últimas dos. Sí, mañana. Mañana estaré regalando más boletas. Esta noche, en la hora del colmadero, vamos a tratar un tema que yo tengo una confusión y estuve en discusión con un amigo. No, pero ¿qué es eso? ¿Cómo se hace eso? Eso existe en realidad. Yo quiero que la gente que sabe cocinar, los hombres sobre todo, digo que las mujeres no saben hacer nada, arroz con huevo. ¿Qué es un caldo? Porque en realidad nadie sabe decirme qué es eso, qué tipo de comida y cómo se hace eso. ¿Qué significa eso de que un caldo? No, vamos a hacer un caldo. ¿Qué es eso? ¿Qué tipo de comida le llamamos así? Un caldo. Así que yo te sabe. Ayúdame ahí, por favor. La gente que sabe cocina, ¿cómo se hace eso? 809-668-6600. Déjeme su nota de voz. ¿Qué es eso? ¿Cómo se hace? Los preparativos. Sí, dale, ven, hombre. Hasta yo quiero saber. Apuesto que tú no sabes qué es. ¿Qué es ese tipo de comida? Un caldo. Vamos a un caldo. ¿Qué es eso?
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1: No, tú estás relajando. Perdón. Arrancó ya la hora del colmadero. 809-668-6600. Nota de voz. Y si quieres comunicarte directamente, 809-563-1192. Dale, ven. No, pero imagínate, no, pero eso no es. Queremos saber qué es un caldo, a qué se refieren cuando dicen, mira, vamos a hacer un caldo, qué sé yo cuánto. ¿Cómo se prepara eso? No, que no. Está loco, ¿eh? ¿En serio? ¿Eso es también? Espérate. No, que eso no lo puede decir a la gente. ¿Qué están diciendo aquí? Ok, dale. Ven.
2: Luis Romero de este lado.
1: ¿Qué pasó, Luis?
2: Dime. Quiero boleta para ir al concierto de los Tigres del Norte, mi hermano.
1: Lamentablemente, por hoy ya no tengo más. Por hoy no tengo más. Así que no me pidan boletas por hoy. Llamaste tarde, por favor. Mañana. Sí, mañana te lo voy a dejar para la última hora. Sí, dale, venga.
2: Y Fran, todo depende de cómo tú quieras hacer caldo.
1: O sea, eso.
2: El caldo se hace.
1: ¿Cómo?
2: De todo tipo de carne.
1: Oh, ¿en serio?
2: Todo tipo de carne.
1: ¿Cómo?
2: Ya tú sabes. Andamos la vía, José Uber, ya tú sabes. Tú me cuidas, y Fran.
1: ¿Cómo es eso? ¿Un caldo es una carne guisada o qué? Ahora tú me dejaste igualito. No, porque yo he escuchado esa expresión de que, mire, esa mujer da un buen caldo. ¿Cómo así? ¿Se hace de mujeres también? Estoy loco, ¿eh?
3: Buenas noches,
1: DJ
3: Fran.
1: Dime.
3: Buenas noches, la mortificadora de este lado.
1: Dime, a ver.
3: De este Levadito Morales. Mi amor, un caldo.
1: Ajá. ¿Cómo se hace?
3: Un caldo.
1: ¿Cómo se hace?
3: Mire que yo soy campesina de pura cepa.
1: Ajá.
3: El sur profundo. Un caldo no es más que una agüita.
1: ¿Qué?
3: Con un poquitico de